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Oigan, y pues bueno, el día de hoy miramos hacia el cielo y le decimos gracias, papá Diosito. Gracias por dejarnos trabajar un día más a través de La Que Manda. También el día de hoy le decimos gracias a Liz Juárez por cedernos los micrófonos. Por ahí gracias al patrocinador. Es turno de la prima Chávez desde este momento hasta que el cuerpo aguante. No es cierto, solamente venimos dos horitas. Así que, como dice la canción, mándenme un WhatsApp o échenme un chiflidillo de perdido. No, saliva no, Liz, espérate, Liz.

de semana. Es lunes, muchachos. Levanten la mano quien anda crudo. La mera verdad, yo me traje un agua mineral porque... Ay, ¿qué creen? Que ayer estuve celebrando el Día del Albañil. ¿Y cómo chupé? No, hombre, qué bárbaros. Feliz Día del Albañil para...

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1: Estoy viendo quién sí me está mandando un WhatsApp y quién no, ¿eh? Así que
0: te quiero,
1: así que iniciamos con los primeros mensajitos. Recuerden que en este momento no tenemos cola, ¿eh? Yo no sé si usted llega cuando la cola ya está larga y no sale su rola. Eso es todo, les dije, échenme aunque sea un chiflidillo. Ya llegó el chiflidito.

0: Espérenme, espérenme. ¿Qué cocha dice que dijo?
1: Lo bueno que nomás amanecí con un ligero pequeño dolorzote de cabeza. Pero en cuestión de segundos se me quita. Es cuestión de que nomás haga...
0: ¡Ay, Dios mío! ¡Dios mío! Oigan, tienen toda la razón por acá el primo Sergio desde el meritito Fort Worth, Texas. Dice que, pues, él tenía un dolor de cabeza. Tenía un dolor muy fuerte de cabeza, pero nada más escuchó ese sonidito y con eso tuvo. Bueno, muchachos, pues entonces para todos los que lele cabeche, los que amanecieron como la prima porque ayer festejaron el día del albañil, pues bueno, le vamos a destapar.
2: Uf.
0: Y nosotros comenzamos de la mejor manera. Por ahí yo les traigo esta rola. Y disculpen, en serio, disculpen si los molesto, pero son las rolas que a mí me gustan.

Llegando también Rosy Hernández, dice, prima, me voy a ir a trabajar. Hijo de su, si no, para que te aventaras la hora. Dios mío, si no me la aviento hoy, me la aviento mañana. No

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1: Y más porque las horas las traigo libres.
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1: Por acá le mandamos el saludito para el Octavio. ¿Qué cocha dice que dice, mi Octavio? También por acá presente el tío Tianguis, a ver.
2: No iba a decir.
3: Ah, pinche rola tan fea.
1: No, hombre, feo el clima, tío Tianguis, feo el clima, deje usted la rola, el clima es el que está feo. Llueve, hace calor, está nublado, cae granizo. No, hombre.
2: De Juan Valdez.

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1: Ya llegó la prima. Ya llegó el desmoder.
2: Hijo eso, y por acá dice Rosy Hernández, me quieres calentar, ¿verdad que sí? Me quieres calentar con esas canciones, dice Rosy Hernández. Uf, Dios te oiga y te agarre bien calientita.
3: Uy. Prima, póngame la diferencia con Vicente Fernández, que andamos, entrando chiflidos por las orejas.
2: A ver, avientes un chiflido.
4: Pues sí, Chabelita, pero pues no. Buenas tardes, Chabelita. Veo como que traes un ritmo muy, como estilo rancherito. Por ahí, fórmame.
2: A la una. A las dos. A las tres. Fuera, fuera.
4: Me formas, Pedrito. Cielo rojo con flor silvestre. Gracias, Chabelita. Okay. Bendecida tardecita para su linda persona. Pues sí, Chabelita, pero pues no dijiste. No dijiste que traías las horas libres.
2: Claro.
4: Eso sí no me lo dijiste. Yo ayer te pregunté que cuando... Ayer que te mandé las felicitaciones te pregunté. Pero me dijiste que regresabas hasta el martes. Entonces, pues, ya no dijiste nada. Si no hubiéramos seguido dándole.
2: ¡Ay, ay, ay! No, hombre, Pedrito, es que no nos habían dicho todavía los horarios. Apenas los pusieron ahorita, como hace 15 minutos. Dijeron, te toca, prima. Y pues me vine hasta sin bañar. ¡Hoy nomás! Eso que se viene a cargo de Cornelio Reina se llama Que las nubes lluevan vino. ¡Ay, Dios mío, sí! Ahorita que ando cruda, yo quisiera que las nubes llovieran vino para nomás estarme mojando.

0: quisiera que de las nubes cayera alcohol.
1: ¿Qué es el show, comadre? ¿Qué es el show, comadre?
0: Se quiere empedar el compadre, ya me echó el chiflidito.

Raquel Moreno Galaviz dice: válgame Dios, empezamos con pura lumbre, comadre. Por ahí compláscame con una de las meras caras, comadre. Se llama Cruz de Olvido con Vicente Fernández. De esas que son pa' destaparla de tequila, ay, ay, ay. Ahora sí, aviéntenme a

0: Oigan, por acá ya presente Alfredo Rojas. ¿Y qué nos dice por acá Alfreduski? Dice, ay, si te puedes dar la media vuelta. Ah, goloso. Nomás porque traigo minifalda, ¿verdad que sí? Ah, no, espérense, no dice así Alfredo Rojas. Dice, la media vuelta con mi tocayo, no seas golosa.
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0: No, hombre, yo ya andaba dándome la media vuelta aquí en

0: A ver, pónganse en mi lugar.
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0: Pónganse en mi lugar y hablen como locutores.
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0: Y por acá dice, muy buenas tardes, un saludito ahí para los ruferos que andan trabajando y radicando en Minnesota, desde el mero Nieves, Zacatecas, ahí de parte de Junior Ayala. Ándele, claro que sí, por ahí le mandamos los cordiales. También por acá presente don Paulino Arbizu, ¿cómo andamos, don Paulino? ¿Qué rola le vamos a poner? Y por acá dice Octavio Ruiz, mi amor, ando peda todavía. O no me traje los lentes, dice. Miraron llorar a un hombre. Ay, Dios, Octavio, clarito, yo vi. Como que me chiflaste, ¿no me chiflaste, Octavio? Ay, golosa, dice el Alfredo Rojas. No, hombre, muchachos, vámonos con más de los saluditos. Ay, Dios mío, me estoy quemando sola. A ver si no me escucha el Albertico. Por ahí seguimos avanzando y dice, ay, dice, yo que caiga, alcohol, dice, porque no tengo ni un trago, dice por acá Rosy Hernández. Ay, Dios mío, ahorita te voy a aventar el alcohol yo, pero para la riuma, Rosy. Saluditos, prima, fórmate una rolita, dice, para que vayas prendiendo el cerro. Ay, ay, ay. Y súpele, pariente, por ahí ponme esa rola que se llama Parientes Somos con los Tigres del Norte. Ándale, claro que sí, ahorita te vamos a poner esa pinche rola. Que la mera verdad, cuando ustedes escuchen nombrar los Tigres del Norte, eso quiere decir que va a haber peda.
2: ¿Qué show, comadre?
0: Ahí se viene tu rola de...

Por acá, los saluditos de parte de Ofelia Benavides, que dice: claro, Isabel, están bonitas. Por eso me vas a poner una de Vicente Fernández. Se llama Y Me Acordé de Ti. Esa merita, Isabel. Claro que sí, Ofelia Benavides. Ahorita te la ponemos. Si escucharon mi falsete,

0: Saludos, prima Cuchi Cuchi. Saluditos, prima Cuchi Cuchi. Muy buenas tardes. Ahí le encargo, porfa, esa. Se llama La Cruda, de Poder Chicano. Ay, nos está encargando La Cruda, Has Álvarez. No llenaste del día de ayer, Has. No llenaste. A mí se me hace que anda haciendo un picnic. Como que se ve que anda haciendo un picnic. A ver, comenta, comenta, Has.
1: Buenas tardes, prima Chávez. Ahí avienta, tira copa vacía del vidrio roto para seguir destapando. Uf. Aquí unas ultras para las 6 y vamos por las modelos, que estas nomás son las que invitó el patrón. Ahora vamos por las modelos para ponernos bien atizados.
0: Ay, ay, ay.
1: Gracias,
0: Dios
1: bonita
0: mío.
1: Tarde, prima Chávez.
0: Y atícenle porque hay frijoles. Y súbale, compañe, súbale, porque este es de
1: tardes,
0: las caras.
1: Prima Chávez, ahí avienta, tira copa vacía del vidrio roto para seguir destapando aquí unas ultras para las 6 y vamos por las modelos, que estas nomás son las que invitó el patrón. Ahora vamos por las modelos para ponernos bien atizados. Gracias, bonita tarde, prima Chávez.

0: ¿Cómo le hace? ¿Cómo le hace, gente? Hoy nomás, hoy nomás, dice Rosy Hernández, y yo que no traigo ni un trago, Dios mío. Vente a cabina, aquí los tengo, Rosy.
1: Mejor será partir.

0: acá nuestro amigo Sergio, que con esta rola
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0: que con esta rola él sí llora. Y el día de hoy quiere destapar una cervecita con esta rola. Claro, claro, bebé.

Pues la mera verdad, yo no hubiera pisteado. Pero dijeron, Chabelita, vete a cantina. Y pues bueno, me tuve que traer un 6. No sé si me equivoqué.

Y dice por acá, Jas Álvarez, estás poniendo puras para prender el cerro, prima, puras para prender el cerro, como debe de ser, como debe de ser, inicio de semana, muchachos. Así que, pues la raza por acá anda destapando todavía botecitos, todavía la raza piensa que es domingo, así que, pues vamos a ponerlos a pistear. Prima, échese por favor esa rola. ¿Y qué trae en la garganta? ¿La garganta anda caliente o qué? ¿El hocico es el que se le calienta o la caliente es usted? Saluditos para todos los que están conectados. Oh, sosiégate, sosiégate, condenado. Hay saludos para todos los que están conectados acá de parte del Albertico. Dice saludos.

0: se llama Una Aventura Pasada, a cargo de Paul Urias.
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0: Y hablando de Paul Urias, por acá también nos piden cómo lograr. Por acá le mandamos el saludito.

Dios mío. Ahora sí se está calentando esto. Dice, ¿qué trae, Chávez? Como que arriba el venudo, pues ¿qué ha pasado?

0: Acá le mandamos el saludito para el tío Tianguis. Dice, salió más cabrón mi falsete, prima. Se ve que sí estudié, ¿verdad que sí? No, sí, cómo no, tío Tianguis, sí, cómo no, pues yo aprendí de usted. Dice, estuve en la academia en los 90s, fui el primer expulsado y no valoraron mis falsetes. No, es que con el tiempo, sus falsetes se compusieron. A ver, con el tiempo se le salió el pelo de la garganta, tío Tianguis.
1: ¡Lobo!

0: ay, ay, no, hombre, el tío Tianguis y sus falsetes, Dios mío. Por favor, tío Tianguis, si puede cantar en do, en donde no lo escuche, por favor. Por acá, a la raza de Zacatecas, por ahí le mandamos los saluditos. Dice, écheme una canción, el corrido de Bernardo, ahí con los Pumas del Norte. Claro que sí, ahorita se lo echamos, y el corrido también. Ay, Dios mío, espérense, como que está haciendo mucha calor aquí en la cabina. ¿Será la cerveza o qué le pusieron al licor? Que me digan, ¿cuál es la botella envenenada para tomármela toda? Dice, al final del día de Grupo Firme, prima, ahí sí se puede. Ándale, claro que sí, al final del día te la vamos a poner ya cuando sean como las 12 de la noche, más o menos. Ya cuando me vaya a ir a dormir. Por ahí le mandamos los saluditos al compañero y dice, ay, prima, ¿qué pasó? ¿Qué le pasó a Chente? Se escucha como si lo tuvieran ahorcando. El tío Tianguis tiene la culpa. Que le anda copiando al Chente, por eso se escuchó muy feo. Por ahí le mandamos los saluditos para Paulino Arbizo, que por acá se está aventando unas chevechitas. A ver qué nos dice Pedrito.
1: Chabelita, por favorcito, por ahí fórmame Indita Mía con David César. Con David César, por favorcito, gracias,
0: Indita
1: Chabelita.
0: Indita Mía. Ok, Pedrito.
2: Chabelita. ¿Cómo anda mi Chabelita, mi amor? Póngame una de Rigo Tobar que se llama Noches Eternas y súbale a la que manda. ¡Ay!

Oye, es Rosy Hernández. Oye, es mi vecina. Dijo por acá la vecina que ya se andaba calentando. Nada más que le daba miedo porque no tenía cerveza. ¿Qué creen? El vecino escuchó, yo creo tenía prendida la Azteca. Y dijo el vecino, ahorita aprovecho que la vecina se está poniendo caliente y voy a su casa. ¿Qué creen? Dice la vecina, ¿qué creen?

0: Hoy te va a tocar, hoy cena Pancho.
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0: Oigan, ¿qué les digo? ¿Qué les digo?
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0: ¿Verdad? ¿Verdad que hoy parece domingo? ¿Verdad que sí? Y para muestras el vecino, porque él solamente viene ahí con la vecina, solamente tiene permitido lo que es viernes, sábado y domingo. Los demás días no lo tiene permitido, porque su señora no lo deja. Pero se equivocó. Pensó que hoy

Ahí le mandamos los saluditos si para Jazz Álvarez, que dice, es más, enfílese esa de la primera con agua de chente. Ahí si saludos para todos, porque voy a destapar botes.

Ay, ay, ay, y todos nos iremos con el sol para seguir destapando virongas. Por ahí seguimos avanzando, por acá le mandamos al tío Tangas los saluditos y dice el tío Tangas, pasen porno. ¿Qué pasó? ¿Qué pasó? Vamos, ay. Por ahí le mandamos los saluditos, ni más ni menos que a Daniel de la Torre. Por ahí ya le pusimos su rolita. Por ahí también le mandamos los saluditos para el Piojo Ballesa. Piojito, súpele a la bocina, perrona.

Los saluditos para Alfredo Rojas, que dice: ¿por qué me brinca, Chabelita? Nada de eso, nada de eso. Si yo los brinco, ya no crecen. No, no, no, jamás. ¿A poco sí están pendientes? ¿Quién sigue? Oigan, yo por acá leo los mensajitos, anoto las canciones.

Muy buenas tardes, un saludito ahí para los traviesos de la casa, para Anilí, para María, para Johari, para Tiago, desde Agua Prieta, Sonora. Y otro saludito ahí para Juan Villalobos por su cumpleaños, que lo quiere mucho, de su hija.

Muy buenas tardes, prima Chávez. Ahí, por favor, me enfilas una rola. Se llama El Orgullo Me Hizo Fuerte, con Alfa 7. Ahí, con permiso del patrocinador. No traemos patrocinador, mi feyo. No traemos patrocinador. ¿Y qué rolas? Las de Alfa 7 también.

0: A ver, vamos a ver qué nos dicen por acá.
1: Échale, Chávez. Muy buenas tardes, Chávez. Ahí saluditos, saluditos ahí para el patrocinador.
0: Claro.
1: Échale, que aquí vamos llegando aquí con la vecina. Hace ratito llegamos aquí. Échale que vamos a echar unas coronitas.
0: Eso es todo. Ay, Dios mío, esa vecina, no sé qué le da al vecino que nomás no se quiere ir de su casa.
1: Échale, Chávez. Muy buenas tardes, Chávez. Ahí saluditos, saluditos ahí para el patrocinador. Échale, que aquí vamos llegando aquí con la vecina. Hace ratito llegamos aquí. Échale que vamos a echar unas coronitas.
0: Uf, unas coronitas. ¡Ay, ay, ay! Eso es todo, vecino. Por ahí nos vamos con más saluditos, pero acá tenemos otro audio y nos vamos con canción. A ver, por acá tenemos audio ni más ni menos que de acá, de Sergio Arroyo. A ver, Sergio, bueno, bueno.
2: Llegó mi Chabelita a levantar el rating y se acabaron las tristezas y la cruda también. ¡Ay! Chabelita, mi amor, ¡zúmbale a la que manda! ¡Ay!
0: Nos vamos con esta rolita que se llama La Cruda, a cargo de Poder Chicano. Hoy nomás llegando a las 7:13, poniendo ambiente a través de la que manda. ¡Súbale a la bocina perrona!

0: Hoy no más. A ver, vamos a ver qué nos dice por acá el Cheque Holguín. A ver, Cheque.
1: Hola, mi chavalita hermosa. ¿Cómo está, mija? Espero que le haya pasado bien con su familia y aquí andamos. Saludos ahí para Mary Medina. Ahí también para el señor Moncayo. Ahí también para Alfredo Rojas de acá de atrás. También saludos también para él. De parte de Cheque Holguín. Ahí te mandé un link de una cancionita. Si la puedes poner, mija. Se llama La Primera con Agua. Y además, ya me acuerdo porque... Ahí está. Si la puedes poner, mija, sale. Ahí estamos, mija. Saludos, chavalita hermosa, preciosa. Buenas tardes y ahí estamos. Saludos, gracias.

0: Cache Holguín. También por acá le mandamos los saluditos para Lalito Rosas. Ay, ay, ay, dice, fórmate esa de Chente con la misma tijera. Saluditos ahí para todos los conectados. Claro que sí, Lalito. A ver, Lalito, ¿ya estás en casita?
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0: ¿Ya cenaste? No, ¿ya te echaste tu caguama?
1: 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Yo no sabía que el vino.
0: Hay saluditos para la chaparrita.

formales. Ándele, por acá seguimos avanzando, dice Chabelita. Saluditos ahí para el compa Chibi, ahí de parte de Mariano Román. Ahí ponte una canción, no esa que se llama El Carretonero. Claro que sí, ahorita no se la sonamos.

0: escuchando desde que llegaste. Y ni un saludillo, saluditos de la buena prima. Ándale, mi Leona, no hombre, ¿qué crees? Que hoy sí no llegué saludando a nadie. Yo dije, voy a complacer a quien me mande por acá los saluditos, a quien me escuche detrás de la bocina, pues nomás que escuche las rolas. Ya se lo saben, que aquí ustedes deben de mandarme por ahí la canción que quieran, el saludito que quieran que yo les diga.
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0: ser el anónimo o 10 kilómetros de Conjunto Primavera, ahí para Juan Villalobos de Agua Prieta, que está cumpliendo años, claro que sí, ahorita le ponemos esa rola con muchísimo gusto. Nada más téngame paciencia porque tenemos cola. Tenemos cola que nos pise.
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0: Esta rola que nos solicita Erika hasta Norte Carolina se llama Al final del día de Grupo Firme. Y muchísimas felicidades a quien cumple años el día de hoy. Que Diosito les permita cumplir muchos, pero muchos años más. Claro que sí, chequen. Puede pedir otra canción. Pero acuérdese que va a ir formado, ¿eh?

0: Ay, ay, Dios mío, espérense, muchachos. No, hombre, me ando alborotando por acá con estas rolas. Por ahí, muchísimas gracias a Fello Díaz, que dice: Feliz Día de las Madres, prima Chávez. Tarde, pero seguro. La intención es lo que cuenta, la intención es lo que cuenta. Ándele por acá el saludito también para el vecino, que por acá nos está solicitando un temazo. Ahorita se lo soltamos, vecino, ahorita se lo soltamos.
1: Chabelita, pongo una de Roberto Carlos y Vicente Fernández que se llama Tengo que olvidar tu amor, y súbale a la que manda, mi Chabelita. ¡Ay, ja! La amo, mi Chabelita. ¡Ay!

0: Y mándame unas, prima, dice por acá la Leona. Claro que sí, mi Leona. Saquen el six, por el amor de Dios. Pinche Chabelita, estás poniendo puras pinches caras. Ay, ay, ay, Dios mío. Y yo sin dinero. Hola, hola, un saludito ahí para los primos Cruz. Si me concedes la de El Mano Negra de los Broncos.
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0: No, hombre, mire nada más, por acá me están solicitando rolas, canciones, muchachos, que casi no suenan aquí en Azteca Radio. Bueno, sí suenan, pero no muy seguido. Así iniciamos el

0: Chávez, destápale, Chávez, destápale. Y si se acaban las que tengo en la hielera, ahorita voy por más. Eso es todo.
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0: Eso es todo, Pri. Eso es todo. Ay, ay, ay. No, hombre, por ahí el saludito para el primo Sergio Flores, que por ahí también estuvo de manteles largos. La mera verdad, ya ni supo ni a qué hora se acabó el programa, ¿verdad que sí, Pri? Quedó bien borrachote el condenado. Y dicen que la primera va con agua. Por eso yo me traje un agua mineral. Vamos a ver la segunda con qué es. Si dice que la segunda va con cheve, me destapo otra. ¡Ay, ay, ay, ay, ay! Es más, cállense, no hagan ruido.
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0: Chale.
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0: En punto de las 8 de la noche nos vamos a ir con un programa especial.
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0: en punto de las 8 de la noche nos vamos a ir con programa especial.

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2: Pues Chabelita, yo, yo hoy tuve una cumpleañera bebecita. Cumplí un año hoy, gracias a Dios.
3: Gracias a Dios.
2: Es mi amor, es mi vida, es mi mundo, mi niña.
3: Claro.
2: Una de mis nietecitas. Cumplió hoy, gracias a Dios, un añito. En la mañana tuve programa con la chula de Callejones. Yo ayer te pregunté, ¿por qué te pregunté, Chabelita? Que cuándo ibas a estar, porque era el cumpleaños de mi nieta, pero dijiste que hasta el martes, entonces me dieron la opción de la chula de Callejones y pues la agarré, pero se viene el cumpleaños de mi otra bebé, Sofía. Sus 6 añitos de mi bebé, Sofía, y con ella, si Dios nos presta vida, con Sofía sí te quiero a ti para festejar a Sofía.
3: Ay, qué bonito, Pedrito, qué bonito. Muchísimas gracias. Oigan, muchachos, recuerden que a veces ustedes nos preguntan por acá, como Pedrito, qué día vamos a estar. A veces no sabemos porque no sabemos quién nos patrocina ni nada de eso. Nosotros nos mandan por acá los horarios, a veces por semana, a veces al momento. Así que pues no sabemos a lo mejor responderles con exactitud qué día o qué día sí tenemos libres, qué día no. Usted solamente dígale al gallito, bueno, al gallito, yo siempre estoy disponible 24/7, siempre estoy disponible. Si alguien les dice que no estoy disponible, les está echando mentiras. Pero ahí estamos, claro que sí, usted nomás dígale al gallito que por ahí ese día quiere el programa conmigo y aquí estamos, Pedrito. Por ahí nos vamos con esta rola que nos solicita Fello, se llama El Orgullo.

paso que se llama La historia de un ranchero a cargo de Miguel y Miguel. Tenemos por acá también El carretonero. Tenemos Con la misma tijera. El morro y la mora. 10 kilómetros a pie. Corrido del mano negra. Tenemos Hoy en tu día.

Y sí que tienes cola, Chabelita, dice por acá el Cheque Holguín. ¡Qué bárbaro! Tú sí sabes. Por acá los saluditos para la terminación 42-42. Dice, aquí estoy, prima, soy Erika Martínez.

Magoín Sierra. Ay, no más. Por ahí seguimos avanzando. Por ahí se viene más de los temas. Por acá sonando Vicente Fernández con Las Mismas Tijeras. Por acá llegando a las 7 con 50 minutitos. Estamos a punto de comenzar un programa.

y jamás. Prima Chávez, cuando venga a Estados Unidos, avíseme. Ay, ay, ay. Yo le doy posada en mi humilde hogar en Austin, Texas. Pero a todos.

0: Tenemos mensajitos.
1: Un saludo ahí para las personas de Sonora, Hermosillo, Sonora, saludos para ellos y para todo Sonora, hijo de la roña. Ay, ay, ay, para todo Sonora, mija, para todo Sonora, cabalita, y ahí para las personas que están escuchando de Hermosillo, acá de Chico Guín, y arriba Sonora, todo Sonora, ahí estamos, y también Sinaloa, ahí nomás, ahí estamos.
0: Eso es todo por ahí, los saluditos especiales acá de parte de...

querer dedito arriba. Claro, claro, bebé. Oye, es Octavio, ¿no? Hoy dije, mira, como siempre hay un chorro de gente, yo dije, hoy no les voy a pedir dedito arriba a nadie, a nadie. Yo dije, voy a complacer a los que por acá estén texteando, es a quien le vamos a poner la rola. Miren, así los estoy pudiendo complacer a todos. Nomás que ahorita nos vamos a alterar, Dios mío. Ahorita vamos a destapar botes. Vamos a armar más ambiente. Muy buenas tardes, hermosa. ¿Andas aquí? Aquí ando llegando de la chamba, dice Norita. Claro que sí, Norita, aquí andamos. Andamos complaciendo por acá la raza, miren nada más. Bienvenida a la programación, Norita.

Pero acá va a ser un programa especial, un programa patrocinado por el Charrias. Va a patrocinar el Charrias, muchachos, una horita con el Charrias. Ay, ay, ay, ay, ay. Ya saben el ritmo de nuestro.

Ay, prima, Juanito ya está con la cola para arriba, porque anoche llegó bien cansado. Hijo Jesús, ¿y tú todavía sigues festejando el día 10? No, hombre, Juanito Sosa. Bueno, entonces cancelamos los saludos para Juanito Sosa. Y nada más los

Tenemos por acá el corrido del Mano Negra ahí con los Broncos. Tenemos Hoy en tu Día. Tenemos ¿Qué te parece? A cargo de los Tigres. Ok, muchachos, vamos a sonar a continuación Hoy en tu Día. Y de ahí para adelante, muchachos, puros corridos

0: Llámese los huracanes, así como de ese ritmo nos vamos a ir, de ese ritmo. Puro de ese estilo, acá con mis charrias, que siempre le gusta poner el ambiente.
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0: Pues yo cuando vengas a USA,
1: jamás buscaré USA, la Chabelita, felicidad como una meta.
0: Yo te voy a dar trabajo de andar paseando conmigo en el tráiler. Bueno, si quieres también, no es a fuerza, Chabelita.
2: ¡Órale, Pedrito! ¡Órale! Bueno, pues tendremos que conocer ese tráiler. Oigan, para quien está por acá cumpliendo años, ¡muchísimas felicidades! Nos vamos con ese temazo que nos solicitaban. Se llama Hoy en tu Día.

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Eso es todo. Qué bonito corrido que por acá nuestro patrocinador nos solicita. Oigan, por acá nos vamos a ir, ni más ni menos. Ay, nos vamos a ir a destapar. Ay, a destapar botecitos, dice el patrocinador. No, hombre, yo la quiero alterada, yo no la quiero así como muy triste. Bueno, pues vamos a darle gusto a nuestros patrocinadores. Hijo, eso traigo una cerveza, pero no puedo destaparla con las uñas. A ver, no sé para qué me ando poniendo uñas largas y soy bien borracha. Ahí les va, con permisito. Ay, Dios mío, mira nomás. ¿Qué pasa cuando le sale espuma? ¿Qué pasa cuando destapas una cerveza y le sale espuma? Con permisito, dijo Monchito. ¡Comenzamos!

Y avanzamos, señoras y señores. Se viene el saludito acá de parte de Anita Parra. Dice, muy buena, Chabeluski. Saluditos para ti, para el patrocinador y para todos los conectados. Ay, ay, ay. Muy buenos días, Anita. Muy buenos días. Y vámonos, muchachos.

0: novia.
1: Y enséñense a hacer el jugo, muchachos. Y claro, por acá seguimos mandando saluditos. Por acá se vienen los saluditos para el Piojo Valleza. Chabelita, saluditos ahí para el patrocinador Charrios. Ahí

mis paisanos de Hermosillo, Sonora. Claro que sí, para la raza de Hermosillo, Sonora, le mandamos los saluditos acá de parte de Checo Olguín. Y arriba, Sonora.

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1: 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Que ese Charrias sale por el pan a las 8:30.

más recio. Por acá dice Isabel, fórmate amor prohibido con los rieleros. Saluditos para ti, saluditos para el patrocinador. Por acá de parte de Lalito Rosas.

0: cantan. Bueno, si el sheriff no sabe cantar, Goín Sierra sí sabe. A ver, Goín.
1: Échale, Chávez, échale. Saluditos, saluditos para el patrocinador. Échale esas rolas buenas.
0: Eso es todo, eso es todo. Saluditos a Juan Villalobos, saluditos a Yaritza, Ingrid, América, de Agua Prieta, claro que sí. Y échenme unos buenos corridos, por favor, muchachos. Por ahí para el Octavio Ruiz.

0: sin nada, escuchar a Azteca Radio nomás.
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2: Y no nos hará daño. Salucita de la buena. Pero acá dice, prima, prima, prima, fórmate una rola. Se llama La Noche Perfecta del Chapo.
1: ¿De qué?
2: Y arriba Azteca Radio.

0: ¿Cómo está, okay? Aquí estamos echando una chevecita, dijo uno. Aquí estamos aquí con el chaparro y el amigo, el bagres, el mantecas y el carnes frías. Aquí andamos todavía.
1: ¿El carnes frías?
0: Ya tenemos ratillo pisteando, pero aquí estamos todavía. Hoy si aguantamos un rato más, dijo uno. ¿Cómo
1: okay,
0: ve?
1: Ok.
0: Ahí póngase una canción, si se puede, una de... ¿Cómo se llama? Una de los Ávila, de mi madre, algo así. Prima, aquí estamos. ¿No ves, chaparro? Échate otra. Que no te mires, que estés dormido, mira. Levanta la cara para acá. Este es el famoso chaparro, mire. Ahí estamos. Mire. Y ya estamos piteando. Y aquí, mire. Aquí tenemos esa hielera. Y aquí tenemos esta también, mire. Aquí.
2: Y vámonos, muchachos.
0: Nada más, prima. Mire. Ahí estamos, dijo, nomás tenemos esas ahí.
1: ¡No, hombre!
0: A ver si nos las acabamos, dijo.

0: Entre Perico y Perico. Ese es un corridazo, Dios mío.
1: Lo querían.
0: Ustedes quieren que me vaya peda, ¿verdad que sí?
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0: Ustedes piensan que no me regañan en mi casa.
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0: Por ahí le mandamos los saluditos, pero ahí.

0: tristeza.
1: Ahí, saludos, saludos, como quiera, todos aquí estamos en contacto. Viejona, oiga, póngase una pinche canción, se puede bien perrón ahí, la del Carrito Azul o la de Luis y Julián. El Carrito Azul, la de Soy Pam, Raza Pam, algo así, o la de Luis y Julián, la de Ando en busca de un billete. Y saludos.

Por acá le mandamos el saludito al Albertico hasta Autolavado el Güero. Dice, prima, me estoy aventando unos ricos y deliciosos ostiones. ¿Qué? ¿Qué dijo? ¿Qué dijo? Espérense, muchachos, ya no puedo trabajar. Me voy para Autolavado el Güero. Ay, ay, ay.

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0: los deseos y dice, oigan.
1: Ay, ay, ay, oigan, ya tenía mucho que no escuchaba esta rola. Es la ley de Michoacán, mi último deseo. ¡Qué buena rola, qué buena rola! ¡Ay, ay! Y con esta me aviento otro pinche trago, claro que sí.

falta. Y es la ley de Michoacán. ¡Ay, ay! Y por favor, el día que me muera, no me pongan lujos que no me harán falta.

Y dice por acá Anita Parra: sí, prima, yo también quiero chupar. Estoy esperando que entre el piojo. Estoy esperando que entre el piojo, que llegó y está allá afuera. Estoy esperando, porque sí traigo chelas. ¡Ay, Dios mío! ¡Éntrale, piojo! ¡Éntrale, piojo! Pero éntrale a las chelas. ¡Ay, ay, ay! ¡No, hombre! ¡Qué bárbaro! Esa Anita Parra trae ganas de chupar como la Rosy Hernández. Pero ahí seguimos avanzando. Dice: hola, prima, soy el Chune. Ahí póngase una de laberinto. Se llama La Corita. Por ahí saluditos para el patrocinador. Claro que sí, ahorita le ponemos la colita. Digo, la corita. Ay, Dios mío, ¿cómo borro eso?

0: Ahí le mandamos los saluditos para Feyo, por ahí solicitando una de refuerzo norteño. Ahorita se la sonamos, ahorita se la sonamos, claro que yes.
1: Sí, pero dile al Charlie que yo ya te había apartado. A ver, ¿por qué no dijo? Yo ya te había apartado, chávela.
0: ¡Hora, hora!
1: También dile al Charlie que yo ya te había apartado. Y si le vas a dar la hora al Charlie, pues mejor me duermo.
0: ¡Hora, hora, Pedrito! ¡Qué poco aguante, qué poco aguante!
2: Puro barrio refugio, mi prima, y estamos por ahí por la, entonces estamos ahí por la calle Buenos Aires, ¿cómo ve? Entre calle Buenos Aires y la San Martín.
0: Ah, ok.
2: Un saludo para ahí, para la familia, es mi suegro, ¿verdad? Rolando Cuellar Martínez, ahí estamos, como quieren contactos, ahí
0: Rolando
2: estamos.
0: Rolando Cuellar.
2: Allá, ellos están acá por la 57 y la libre, ahí por allá por la orilla, ahí por el costeño, no sé si conozca, ¿verdad? Y
0: okay.
2: Cerquita ahí puntada una forrajera de alfalfa, ahí estamos, ahí cerquita, ahí estamos, como quieren, en contacto. Saludos, ahí estamos.
0: Ok, para la raza del refugio, radicando por ahí en la Unión Americana, le mandamos los saluditos, claro que sí, también le mandamos el saludo para su bonita familia aquí en el refugio. Oigan, pero pásenle la aplicación para que la familia escuche por ahí los saluditos, para que ustedes le dediquen canciones.
3: Un saludo para América Villalobos, que se ponga a pistear.
0: América, ir a América, por el amor de Dios, América, este programa es para pistear. Si no, mejor que se vaya a dormir. Déjame le destapo. Aquí hay pura vieja borracha, la mera verdad.
3: Un saludo para América Villalobos, que se ponga a pistear.
0: A ver qué nos dice nuestro patrocinador. Bueno, mi Cherrias. Bueno.
4: Ay, ay, ay. Súbele, Chabelita. Con esa rola siento que se me revienta el corazón.
0: ¡Ay! Con que no se le revienta el calzón, patrocinador.
4: Ay, ay, ay. Súbele, Chabelita. Con esa rola siento que se me revienta el corazón.
0: ¡Ay! ¡Ay! ¡Y súbele, mi Cherrias!

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Y dice por acá mi Charrias, prima, déjale el patrocinio por acá, Pedrito, nomás para que no se duerma, para que nos siga acompañando.

Cocina perrona. Este corrido a cargo de Ariel Camacho, Toro Encantado, se titula. ¡Guácala, qué rico! Saludos ahí para el compadre, para el compadre favorito, ahí para mi compadre Galaviz. Y dígame, Barbera, dígame.

Ay, saluditos a la barbera. A la barbera de Anita Parra. Ahí saludando al compañe. Al compañe Moreno Galaviz.

0: Se viene una cara, se viene una cara. Esto es de Grupo Exterminador.
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regreso para que primero Dios llegues con bien a USA y regreses a México y te espero mejor para el cumpleaños de mi hijo Eric. ¿Cómo ves? El cumpleaños de mi hijo Eric, el cumpleaños de Carito, y el cumpleaños de la mamá de mis hijos. ¿Cómo ves? Te espero para esos días. Como quiera, hoy en la mañana festejé a mi bebé con la chula de callejones. Y avísale al Charrias que para el jueves, el 14 de mayo, conmigo tiene pase VIP. Yo voy a tener una programación con la chula de callejones de 10 de la mañana a 10 de la noche. Ok, Chabelita. Y también le avisa a mi compadre Moreno Galaviz que el jueves lo espero de 10 de la mañana a 10 de la noche. Tiene pase VIP mi compadre. Ya sabe que mi compadre en mis programaciones tiene pase VIP. Él no necesita ni mencionarlo. Ya los locutores saben. Vamos a festejar a mi hija y necesita la licenciada.

Se duerma a gusto, dice por acá el Charrias. Ándele, claro que sí, que le destape Pedrito para que se duerma a gusto. Es más, que si aviente una cerveza de atrago o un shot. ¿Qué un shot? Un litro de

0: terrazos muy borrachos.
1: Nunca dejen de escuchar.
0: No, ya mejor voy a cambiar de raza, dijo uno. Porque esta raza, ¿no? Es mucha borracha, mucha borrachera aquí. Y yo casi no que me gusta pistear, prima, ¿cómo ve? Ahí estamos, como quiera, jalando. Ya qué chingados, ¿a quién mandamos?
2: No, hombre, pues si usted se quiere cambiar de raza, pues invíteme a mí. Hacemos trueque, yo me voy para allá y usted véngase para acá, muchachos. Pues si yo lo que ando pidiendo es cheve. No, hombre, y el que tiene no la quiere. Ay, no estamos contentos con nada. Chávez. Saluditos al patrocinador y fórmate por ahí, la araña con Alfa 7. Dice, y acomódate. Un besito donde tú quieras y arre, Lulu. Ay, Dios mío, ¿en serio? ¿Me lo juras que un beso donde yo quiera?

0: ¡Ay, ay, ay! Cuando ocupen polvo blanco, ya saben que ahí en California hay. Dice, ok, Pedrito, muchísimas gracias. Ahí estaremos presentes, amigazo. Por acá dice, ni más ni menos que nuestro patrocinador, que claro, que ahí va a estar presente con Pedrito, que muchísimas gracias por la invitación.
1: Barbera, barbera, barbera, barbera.

me pueden mandar saluditos ahí para Chuy Ortiz, para su hijo Rubén, ahí de parte de Chalino. Ahí sí puedes poner la de Los Inquietos, de Ya Estaba Hasta la Madre de Borracho, prima. Ahí con permiso, obvio, del patrocinador. Aquí sintonizando en la misión Quichú, Guanajuato. Un saludito ahí para el Chalino, que dice que ya llevó, que ya llevó unas caguamas. ¡Ay, Chalío! Mejor vente pa' cabina, Chalío. Aquí ya se me acabaron, ya

0: Aquí a ver si le puede mandar un saludo también a la tiendera Natalí, que estamos aquí por la misión de Santa Rosa, Guanajuato. Aquí a ver si le puede mandar un saludo también a la tiendera Natalí, que estamos aquí por la misión de Santa Rosa, Guanajuato.
1: Ay, chiquillos, están comprando caguamas, condenados. Ay, saludos para la tiendera.
2: Chabelita, Chaverona, ahí te mandé un link, mija, de una cancionita, mija, se la puede poner el cóndor con Sergio Vega, ¿sale? Ahí estamos. Saludos para la gente de Sonora, de Sinaloa, de Potosí y de todo México. Ahí estamos. Saludos. Gracias, mi amable. A ver si la puedes poner, ¿sale? Ahí estamos. Gracias, mi amable. Saludos.
1: Ok. Por acá el saludito para Cheque Holguín. Claro que sí, Cheque, nada más que va enfilada, va enfilada.
0: Sí, muchas gracias. Si puede repetir el saludo porque se me cortó la señal, pero aquí estamos transmitiendo en vivo desde aquí de Rancho del Álamo Seven Game Farm.
1: ¡Qué bárbaro! Se le fue la señal. ¡Chuchu! Dice, hola, si puedes mandar saluditos ahí para Chuy Ortiz, para su hijo Rubén, ahí de parte de Chalino. Ahí sí puedes ponerle de los inquietos, ya estaba hasta la madre de borracho. Dice, aquí sintonizando en la misión Jichú, Guanajuato. Un saludito ahí para el Chalío, dice que ya trajo las caguamas.
0: Aquí a ver si le puede mandar un saludo también a la tiendera Natalí, que estamos aquí por la misión de Santa Rosa, Guanajuato. Sí, muchas gracias. Si puede repetir el saludo porque se me cortó la señal, pero aquí estamos transmitiendo en vivo
1: Es más,
0: desde
1: se la
0: aquí
1: voy a
0: de
1: poner de una
0: Rancho
1: vez.
0: del Álamo, Seven Game Farm.
1: Se la voy a poner de una vez. No vaya a ser que se le vaya la señal. Ay, ay, ay, ay, ay, ay, ay. Pero ayúdenme a cantarla, por favor. Ah, y esta rola sí les...

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0: Y ya estamos hasta la madre.

Rolas, el corrido de Espejo es con el Darey. Ah, ese no es corrido, Anita, ese no es corrido. La corrida.

caguama o lo que caiga. Por ahí nos están solicitando ese temazo a cargo de los Tucanes de Tijuana. A ver, creo que este temazo no lo había escuchado yo, pero ahorita lo sonamos. Por acá dice, un saludito ahí para mi gordo, para Alexis, para

¡Ay! ¡Esa fue la araña, muchachos! Por ahí seguimos avanzando, pero acá le mandamos los saluditos para Ceballos Herrera. Saluditos, dice Ejido Palomas. ¡Ándele! ¡Claro que sí! Por ahí el saludito hasta Ejido Palomas, que por acá nos están sintonizando. Aquí a través de la que manda, señoras y señores, y no es su vieja ni su marido, es Azteca Radio. Por ahí seguimos avanzando con esto que suena bien y bonito, muchachos. Pero antes nos vamos con saluditos. Ok, acá para Rosy Hernández, que dice que ya se

cansó, que ya tiene sueño. Es que, muchachos, pues, y Rosy Hernández se fue hasta Oklahoma y apenas va llegando. No, hombre, qué bárbara. Duérmete, duérmete, mi chula, y descansa, y mañana te espero 12 del mediodía. Dice, ¿no le vas a poner a despejo ahí, Anita, prima? Para que la baile ahí en lo que calienta las de harina. Dice, ya llegué a la casa, prima, pero vengo bien Contreras, hijo de su nombre. Viene bien Contreras por acá, ni más ni menos que el Piojo. No, hombre, Piojito, mira, tú nomás llégale de puntitas, llégale, para que no se den cuenta.

Prima, quiero probar tus besos, dice Rigoberto. Prima, yo quiero probar tus besos, pero ahí con el fierro y sus coyotes. Y súbele, Chabelita, súbele a la bocina perrona. Saluditos para la raza de Dolores Hidalgo, Guanajuato. Y arriba el Cuecillo Ranch. Cuecillo Ranch, ándele, claro que sí, por ahí le mandamos los saluditos, por ahí le formamos la rolita que nos está solicitando, por acá le mandamos los saluditos a Anita Parra, que dice, condenada, nada más me emocionaste, por acá dice, gracias prima Chávez, dice, destápala, que estoy seco, y arre Lulú, no hombre, mijo, ¿cómo que seco? Ahorita te destapamos, aquí en mi programa, nadie anda seco.

0: Dice por acá el Charrias. Prima, prima, ¿quién? ¿Quién pidió canción? ¿Cuál? ¿Cuál estaban pidiendo? Me perdí. ¿Cuál? ¿Cuál estaban pidiendo? Le digo que Anita Parra por acá estaba solicitando una rola belicona. Y dice por acá el patrocinador, pónsela, Chabelita, pónsela, pónsesela, pónsesela, Anita. Dice, porque todo el tiempo está escuchando Azteca Radio, todo el tiempo. Ire, ire, no es cierto, no es cierto. No todo el tiempo está escuchando Azteca Radio. A veces está dormida cuando yo vengo en la mañana, patrocinador. Cuando a mí me toca a las 7 de la mañana, nunca está. Nunca está.
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0: También de veras me gusta drogarme.
1: Yo no le cambio a Azteca Radio, pues si no se me cae el pelo como a Coyote Lozada.
2: Oiga, por acá dice el Piojo Valleza, dice, Cocha Chávez, Cocha de la Chávez, apenas te iba a decir que te jalaras la otra hora, nomás para complacer a mi Anita. Nomás alcanzó a dar un brinco y al segundo se quedó en el aire. Oigan, dicen que cuando empecé a sonar su rola, Anita se aventó un brinco, pero como luego se la corté, pues se quedó en el aire. A ver, vamos a ver si nos mandaron un video. Ay, güey. A ver, Anita, a ver, vamos a ver. Írala, írala. ¡Uy! ¡Ay, ay, ay! Esa rola sí relaja, Anita. Eso es todo, no, hombre. Bien contentilla porque le salió su rola. Pero bien lo dijo el patrocinador, pónsela, prima, porque yo escucho que Anita está todo el día conectada en Azteca Radio. Sí, está todo el día. ¡Ay, mujer! Por acá le mandamos los saluditos, acá la terminación 8994. Un saludito ahí para Saúl, dice que ya anda bien pedo, dice, por mal de amores. Ahí sí te puedes poner la de A Punto de Llorar de los Rieleros. ¡Ándale! Esa rola sí está buena.
3: Ay, si me puede mandar unos saludos para el Chuy Ortiz y Rubén Ortiz y la tiendera Natalí, que ya los Pichalani ya se pusieron arañas.
2: Ya se pusieron arañas, o sea, ya se pusieron bien pedos. Dice por ahí, échale mi Chuy. Dice, ¿me puedes poner la del tequilero? O la de, sí, tequilero. Bueno, vamos por acá a formarla y con permiso de nuestro patrocinador. Para la raza que ya anda bien borracha, muchachos. Se supone que nada más se la iban a curar. No que se iban a poner pedos. Contrólense, por el amor de Dios. Y dice, hola. Dice... Escuché sus saludos, muchísimas gracias. A ver, por acá, ¿quién se reporta? La terminación 3856. A ver, dígame, ¿quién es? Dice por acá, escuché los saludos, prima, pero ¿quién eres?
4: ¿Qué andamos? ¿De qué andamos, prima? ¿Cómo ve? ¿Qué andamos? No se agüite, aquí estamos todos presentes, viejona. Oiga, póngase una pinche canción bien perrona, si se puede, una la de... ¿Cómo se llama? Una de... Una pinche canción bien perrona.
2: ¿Cuál?
4: El Carro Coco o la de Oscar Resendiz, la de Banda Roja. Ay, Oscar Resendiz, esa bien perrona, muy bonita canción, dijo una. En filas esa. Ahí porfa, ahí estamos, puro pinche barrio primero. Puro barrio primero, ahí por la pinche calle La Libre desde la 57. Ahí estamos, viejona.
2: Eso es todo, y arriba la raza del barrio primero, la raza del segundo, del tercero, de todos los pinches barrios. Por ahí dice, ¿le darás otro o qué, prima? Pues si gustan, le damos otra y otra y otra. ¡Ah, Nayeli, la de la tienda! ¡Ándele, Nayeli, ándele! Pues bienvenida. Por acá ya, Nayeli, la de la tienda. ¿Y ya me destapaste una, Nayeli? ¿Ya me destapaste una chevecha, por el amor de Dios? Oigan, ¿qué les parece si nos vamos a una transmisión en vivo? Por acá son las... Ay, las 9:39, ya ni miro, muchachos, ¿será porque ya me acabé un 6 de New Mix? Y luego el New Mix no era chiquitillo, era de esos de los que parecen latones. Yo dije que era de... Contiene 473 mililitros. Ay, Dios, y ya me chingué un 6. Ay, Dios mío, entonces, ¿cuántos mililitros me he tomado? Oigan, si se me escucha la voz media gangosa es porque ando peda, pero pues bueno, andamos todos andamos hasta la madre de borrachos. ¡Charrias! Perdóname, porque me puse peda. Perdóname, yo no tengo la culpa de que me ponga peda, porque luego ustedes me andan diciendo que yo no entro, porque yo no quiero de ese grupo, me andan diciendo que...

enamorado. ¿Quién no va a estar feliz cuando está enamorado? 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

0: Mandamos el saludito a nuestro patrocinador, el Charrias. ¡Vente, mi Charrias!
1: No, pásame su WhatsApp, prima, si se puede, porfa. Pásame su número para llamarle ahí, aparte no.
0: Ahí estamos en el en vivo. Véngase al en vivo, véngase por acá a divisarnos.

0: A ver, ¿a qué querías que viniera el en vivo?
1: Ya ando rifando el pellejo, pero así
0: no lo puedo decir porque Anita está escuchando. Bonita noche, saluditos desde el rancho, el de la Virgen, para Mari Martínez, claro que sí, mi chula. Saluditos, Mari, bienvenida.

0: Hasta allá bien lejos le mandamos los saluditos, claro que sí. Écheme los corridos, hombre. Que andamos destapando botes con la raza.
1: Todo el territorio es mío.
0: Pero acá le mandamos los saluditos para Anita Parra. ¿Dónde andas, Anita? Vete al en vivo, Iranita, ven, mira, ven. Ahí para Víctor, saluditos, Víctor. Bienvenido al en vivo. Estamos sonando corridos, corridos chingones. Así que póngamelos. Póngamelos ahí en el envío y ahorita se lo tocamos.
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0: Saludos ahí para el Mini Truchis. Claro que sí, Ramiro González. Saluditos para el Mini Truchis, que ya no lo hemos escuchado.
1: 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Ahí les dejo.
0: Y arriba la raza del barrio primero, sí, señor.

0: Saludos ahí para Chalío, para Rubén, que ya están bien jarras, o sea, ya están bien pedos. Eso es todo. Y para todo Jichú, Guanajuato, por ahí le mandamos los saludos.
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0: Claro que sí, andamos por acá completamente en vivo a través de la señal de Azteca.

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0: Dice, me iba a lucir bien con mi vestido verde. ¿Te acuerdas en Mazatlán? Claro que sí, Norita, ¿cómo no acordarme?
1: A toda mi gente
0: que tan bonito que nos la pasamos. Muchísimas gracias, Norita, por llevarnos a conocer por ahí todo Mazatlán. Y no solamente a conocer, sino a poner el ambiente. Donde se paraba Norita, estaba el ambiente. Saluditos ahí para el patrocinador y gracias por su patrocinio. Gracias, Norita. Ahí para Juanito Navarro, le mandamos los saluditos. Hola, Juanito Navarro, ¿cómo andamos?

0: recibir la onda, qué duro es llorar con los rayos de Oaxaca, algo así. Aquí estamos destapando coronas y todo el pedo. No se agüite, dije, aquí estamos y la pinche hielerona, la tenemos hasta la madre. Aquí está puro pinche barrio primero.
1: Ándele, claro que sí, ahorita le sonamos esa rola a cargo de los rayos de Oaxaca. Nosotros nos despedimos de la programación con esta rola a cargo de Vagón Chicano. Se llama El Tallador de la Sierra. ¡Hoy nomás! ¡Y súbele, mis charrias!

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1: 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Muchísimas gracias, mi Charrias. Muchísimas gracias. Andamos completamente en vivo. Por ahí iniciamos otro programa especial. Gracias al Piojo Valleza, Anita Parra y arriba la Pondojo, vamos a decir. Y dice, prima, por ahí te suenas esta rolita.
2: Y esto va dedicado para todos mis tantaperos y para todos mis MVPs y todos los que estén conectados en estos momentos. ¿Cómo dice?
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2: Al mirar tus lindos ojos y al mirar tus lindas cenas, ¡me pico! ¡Ay, chela!
1: Me hace sonrojar.
2: Que no me quieres, que al mirar que me desprecia, yo ¡me pico! ¡Ay, chela! Cuando paso caminando debajo de tu ventana, te echo un grito. ¡Cállate! ¡Te estoy hablando mierda! ¡Chabela! ¡Chabela!
1: Estás jalando, Piojo, estás jalando, estás jalando.
2: Cuando estás sale tu hermano y tu mamá y tu papá, yo me besé. ¡Ay, Chabela! ¡Cómo dice! ¡Ay, gracias, Adriánita! ¡Qué bonito! Dice. En mis días y mis noches, si me duermo y me despierto, y en mis sueños te contemplo y te pico. ¡Ay, Chabela!
1: Esta rola, muchachos. Con esta iniciamos.
2: ¡Así te quiero, mami! ¡Órale, carnalita! Es que ahí sí hay para dónde agarrar, chula.
1: ¡Uy, uy, sí! ¡Ay, Dios mío! Por ahí dice, un saludito ahí para María, para Ramón García, de San Francisco de Santa Rita, ahí con una canción, se llama Desprechos Humanos. Ahí de su hermana Maggie, ándele, Maggie Ramos, Ramos García.
2: Conchita madre, choqueo con mi Chabela. ¡Ay! Mas si al fin me hicieras caso y me dieras un abrazo, te dijera, pero qué bárbara mujer, cómo se mueve. ¡Ay, Chabela! Mas tu amor es un fracaso, me diera un balazo y me digo, adiós, Chabelita. Gracias, mi Chabelita.
3: Sale pues, compadrito, vamos a continuar con la música. Nos habían solicitado este tema con todo cariño y respeto, de los buenos temas, compadrito. Ahí le va el saludo para el amigazo, para don Juan Valleza, ahí de parte de su hijo Aurelio Valleza, hasta la Bondojo, viejo. Nos arrancamos con el siguiente tema, muchachos. Y esta es la manga, labrador, viejo.
1: Ok. Bueno, pues hoy sí decimos arriba la Bondojo, señoras y señores. Por ahí seguimos avanzando con más de la buena música, de la buena programación. Por acá los saluditos para Anita Parra, para Meñito. Y por ahí para la raza de la Bondojo. ¿Y dónde anda Meñito? ¿Dónde anda el Piojo? ¿Dónde anda Lore?

Por acá dice, ok, Chabelita, muchísimas gracias acá de parte del Charrias. Y gracias a los patrocinadores, claro que sí. Véngase a pedir rolitas, mi Charrias. Por ahí seguimos avanzando. Por acá se viene por acá número equivocado. Después de esta canción llamado El Hijo Ausente, a cargo de Panda Labrador del Jabalí. ¿Hasta qué horas vas a estar? Nos dice por acá nuestro amigo José Luna. José Luna, hasta las 11 de la noche. Por acá yo te acompaño.

0: Hoy nomás ese temazo que se viene a cargo de Panda Labrador, el hijo ausente. Por ahí nos vamos con mensajitos. ¿Qué nos dicen?
1: Muy buena canción, pero pásame esa, la que le pedí, porfa.
0: Ok, ahorita se la paso. Tay Crisi.
2: Buenas noches, prima Chávez. Saludos en cabina. Yo soy a otro que tiene aquí en Yo, en la Azteca Radio, aquí presente bajo el cielo de Los Ángeles, California. Ahí después me puede poner. Le escribí una carta a Esther con Antonio Aguilar. Ahí un saludazo al patrocinador.
0: Ok.
2: Y ¡ay! ¡Chabela!
0: ¡Ay, Chabela! ¡Saludazo!

se va a ir a descansar. Muy buenas noches, muy buenas noches. Hola, muy buenas noches, saluditos prima, saluditos al patrocinador desde Austin, Texas. Y súbele a la bocina perrona. Claro que sí, por acá los saluditos de parte

0: ¿Qué nos dice Cipriano? Los esperamos para el 22 de mayo, los esperamos aquí en Santa Rita, a Conjunto Bravo. Dice, a tu grupo, que vengan por acá a revertir esta noche, 21 de mayo. Ándele por ahí presente en Santa Rita.
1: Como a las 9:40.
0: Dice, prima, te invitamos a Santa Rita.

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2: Y chúpale que no siento hoy nomás. Por acá le decimos muy buenas noches a Sammy, por ahí la raza de Santa Rita y la Boquilla. Hola, mija. Hola, prima. Saluditos a la raza.

0: ojo.
1: Valiente y con buena suerte.
0: Y arriba la bondojo.
1: El otro era un chiquillo. Apenas
2: adolescente. ¡Puerta, señores!
1: Marcos había llegado del norte. De allá, de Huayco, Texas.
3: ¿Y qué tiene?
1: Vino para Catlán.
3: ¿Y qué tiene?
1: Donde encontrara su muerte.
4: Y no me da daño, así sin nada, escuchar a Cuenta Radio nomás. ¡Ay!
5: A ver, vamos a ver, qué tenemos. ¿Qué nos manda por acá, Anita Parra?
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7: Lo que te digo. No, no es mentira. Voy a adorarte, No, no. Lo que te digo. No, no es mentira. Voy a adorarte, No, no.
5: No, hombre, ese boxeador es de las mías. Canta igual que yo, neta, que canta igual que yo, esa boxeadora.

0: Sergio Blores. A Mimir, prima, muy buenas noches. Claro que sí, muy buenas noches para Sergio Blores, que ya se va a descansar.
1: Dicho ya un poco tomado, comenzó a hablar de la dama.
0: Se sabe que el día de hoy se tienen que dormir temprano, muchachos. Es lunes, la raza anda cruda, la raza anda cansada. Ahí seguimos avanzando. Chabelita dice, pues como dice por ahí, da la mano y uno agarra la pata. Si se puede, otra rolita se llama Beso a Beso con Cheque Peña. ¡No, hombre! ¡Qué buena rola, qué buena rola! A ver, Anita Parra. Piojo Valleza, dice el Charrias, que le dan la mano y agarra.

Ceballos, ahorita te la formamos, Ceballos. Dice, yo no sé cuál pedir, pero pues aquí ando, dice, para acá el Octavio.

0: Muy buena, muy buena. Muy buena canción, pero pásame esa de la que le pedí, por la prima, estamos, mira, no te agüiste, estamos, ¿cómo puede poner una pinche canción bien parrona? Qué duro es llorar con los rayos de Oaxaca, algo así.
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0: No, hombre. Saluditos ahí para mi chula Ángeles Salas. Claro que sí, acá de parte de Anita Parra.
1: Hola, prima Chale, saludazos. Además, tiene un saludazo mi compa Check Yolguín, de parte de Ramón García, de acá de Los Ángeles, California. Saludazos, mi compa Cheque. ¡Ánimo!
0: Ándele por acá los saluditos para Check Yolguín, acá de parte de Robert de Los Ángeles, California. Claro que sí, mi Robert.

0: Ya, ya, ya, ya, ya, ya, ya, ya, ya, ya, ya, ya, oiga, acá somos vecinos, oiga, y aquí sonoros, los vivos que son de tiempo de Sonora, a Los Ángeles son como 4 horas, oiga, o 3 horas, a Los Ángeles, aquí voy a salir Sonora, aquí vivo.
1: Ándele, claro que sí, por acá los saluditos para el Cheque Holguín, hay ni más ni menos que para Ángelo de Los Ángeles, California.

0: Dice por acá, hasta la Virgen, dice, de la playera se agachó para que no le fuera a salpicar, cheve. Oye, Sanita, oye, Sanita, no te da pena, no te da pena.
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0: Qué bárbara, cámbiate de

Por acá le mandamos los saluditos, ni más ni menos que para el Piojo Ballesa. Dice, ahora ponte una para relajarme yo. Acabo, ya se durmieron los niños, prima. Esa que se llama Linda. Ándale, claro que sí, por acá el Piojo Ballesa. También se quiere relajar el condenado, también se quiere relajar. Vamos a ver qué nos mandó. A ver, pero si te vas a relajar, que te tomen por ahí el video también destapando una con los dientes, así como Anita. A ver, Anita, a ver, Anita. Eso es todo, Anita. No, hombre, qué bárbara, qué bárbara. Ya me imagino una peda con Anita Parra. Hijo de su mecha, ya me la imagino. Por ahí vámonos con esto que nos solicita por acá el Piojo Ballesa. Dice que como quiera, los niños ya se durmieron. Espero que estén dormidos.

0: quiera, la necesito por acá.
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0: Dice, programa tan bonito. Ay, Dios mío.
1: Cálmate que al rato se hace dando la
0: vuelta. Ay, ¿qué crees? Que dijeron que había niños despiertos. Había niños despiertos.

0: Chabelita bonita, dice por acá Miguel Solano.
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0: Saluditos, Miguel, y muy buenas noches. Bienvenido al en vivo.
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0: Gracias a los que dejan por ahí su reacción.
1: Se impuso a nuestro.
0: Gracias a los que comparten, gracias a los que dejan su comentario.
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0: Recuerden que a todos esos les crecen las nachas.
1: Ni vamos
0: solamente
1: a decirnos,
0: por compartir.

0: Que descanses.
1: Porque no quiero
0: que descanses, dice, cuando llegues. Ok, muchísimas gracias. Por acá dice, prima, ¿cuándo haces programa de nuevo? Al día de mañana, 12 del mediodía. Por aquí nos...

Súbele, súbele, Piojo Ballesa. Ándele, por acá le mandamos los saluditos para Eduardo. Eduardo Panda Galván. Por ahí que nos solicita por ahí una rola de mujeriego a cargo de Legítimo. Y dice por acá el Piojo. Dice, apenas le iba a bailar a Anita y luego le cambiaste y luego otra vez. No, hombre. Ya no sabe ni cómo bailar. No, hombre, qué bárbaro. ¿A poco sí iba a bailarla? ¿A poco sí iba a bailarla? ¿Acaso hay alguien que grabe ese baile? No, hombre, ¿qué canciones eligen ustedes para bailar, Piojito? ¿Qué

Que pasen muy buenas noches para la raza que está en el en vivo. Continuamos a través de la aplicación. Esto es Azteca Radio, de la raza y para la raza. Mi nombre es Isabel Contreras. La

0: Ándele, a ver, por acá le decimos al piojito, piojito, prepárate, por favor, Anita, pásenle una silla ahí al centro de la sala o del lugar donde estén, porque es hora del que el piojo le baile. Ah, sí. Bueno, ¿quién va a bailar a quién? ¿Quién le va a bailar? ¿Anita al piojo o el piojo a Anita? Bueno, a ver, vamos a ver.
1: Una sabor.

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Y sin interrupciones, sin interrupciones. A ver. Dice, es que Anita es mi droga y es mi perdición. Dice por acá el Piojo. Échale la culpa, Anita, échale la culpa, Anita. Por acá dice Robert de Los Ángeles, eso es todo, eso es todo, ese es mi ritmo. Por acá también para Charras dice, pasen ese baile para ver si aprendo a bailar. A ver, Piojo Ballesa, dice por acá el Charrias, que si bailaste, Piojo, se lo pases para él aprender a bailar. No creo, mi Charrias, no creo. La mera verdad, ya no estamos para esos trotes. Mire, la otra vez, por ahí el Piojo

La mera verdad, esa sí creo que la bailen. Eso sí creo que la bailen. Dice por acá el Charrias, no hombre, es que el salto se hace en la cama y no en el piso. No hombre, lo que pasa es que se aventó del ropero. Se aventó a la cama. Pero le falló, es que le dio un calambre y ya no alcanzó a brincar. Por acá los saluditos para mi chula Hilda Juárez. Que anda baile y baile con

0: Cállate, hasta la fecha sigue jodido de la rabadilla, dijo la muda. No, pues es que a una cierta edad ya los huesos no pegan rápido. Nada más se quedó en el intento. Ay, piojito, no te digo, pero bueno, al menos lo intentó, que eso es lo bueno. Ay, no, ¿pa' qué te casabas, piojo?
1: Cállese, cállese, no diga nada porque se me ha quedado mi vieja. Bueno.

Miren, por acá le damos un consejo al Piojito de parte del Charrias. Dice, oye, mi Charrias, ¿a poco ya le pasó eso? ¿A poco también se aventó el salto del tigre? ¿A poco también se aventó el salto del ropero? Dice, dile que se eche manteca de coyote. Ahí para que esté listo para el otro salto. ¡Ah, manteca de coyote, hijo eso! ¡Coyote Lozada! ¿Me estás escuchando, Coyote Lozada? Dice, amiga, un saludito ahí para la amiga Anita Parra, acá de parte de Hilda Juárez. Claro que sí, por ahí le mandamos los saluditos, mi chula. Gracias por estar conectada con la que manda.

ay, ay. Oigan, por acá dice el Piojo Valleza. Hijo de su. Prima, déjame decirte que ya no me ha vuelto a pasar eso. Ahora ya la amarro y ni pa' dónde se haga. ¡Ay, güey! Ahora te amarran, Anita, ni cómo te muevas, chiquilla. ¡Hijo de su! Saluditos ahí para mi chula Hilda Juárez, acá de parte de Anita Parra. También por acá los saluditos acá para Robert de Los Ángeles, California. Antes que se vaya, ¿me puede poner esta canción, por favor? Que yo también quiero relajarme. ¡Ay, Robert! Nos está solicitando una del ritmo de los patrocinadores. Ahorita se la ponemos, mi Robert, después de esta que se viene.

Ay, ay, ay, es Mandingo, no compro amores. Hemos llegado ni más ni menos que a las 11:09, ya llegamos a la recta final. Pero no importa, en lo que vienen por mí vamos a seguir sonando las rolas que tenemos enfiladas. Por ahí para Robert de Los Ángeles, California, nos está solicitando una rola para relajarse. Dice que él también le gusta relajarse, igual que los patrocinadores. A ver, Robert, suéltala que ya camina. Se llama El Yogur.

Buenas noches, prima. Maricita, ahí saludos para mi prima Ángel de Perro Totote, acá en la gruesa. Mi prima Taito de Alí. Mi prima Doña Gastona. Ahí para. Mi primo Iván. El Fioco Lizalde. Ahí para el Cándido Pérez. Cándido Pedreña. Está escuchando en la radio. Ahí para el Toño Cabeza de Ganada Podrida. Para Toñacas, Patas de Chiva, al viejo Zangaroto y su loca, la Zangarota, de parte de Coquis Torres. Saludos por mi canal, Quique.

0: Sí, ya viene el camino. Por ahí le mandamos los saluditos acá para Robert de Los Ángeles, California.
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0: ¡Y arriba los mujeriegos! Y no solamente de la villa. No puedo decir de dónde porque los puedo quemar. ¡Hoy nomás! 11:22 minutitos. ¡Chale! Ya casi me hubiera aventado a las 2.

Ya lo dijo la canción y con esta me voy y sin decirles adiós. Que pasen muy buenas noches. Nos vemos el día

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0: caíste, Paredes. Ya te traíamos en la lista.
1: Sí, comandante, pero no ha de ser por mucho tiempo. ¡Ya lo verá!
2: ¡Súbete! ¡Llévenselo!
3: Jefe, agarraron a Paredes. En un retén.

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clásico para nosotros y muy especial, porque tenemos muchos recuerdos escuchando a mi padre, escuchando Los Cachorros, y precisamente este corrido que vamos a interpretar en este momento. Y pues es un honor interpretarlo ahora para todos ustedes. Se le enviamos estos sonidos.

0: Ahí quedó.
1: Una de las canciones viejitas, pero bien bonitas, de la carrera del señor Don Juan Villarreal y sus cachorros. Pero antes que nada, queremos enviar un saludo hasta el meritito León, Guanajuato, para todos nuestros amigos, para el señor Toño Mora y para toda su familia. Vamos a enviar lo siguiente para toda la gente. Esto suena y dice...

ver, yo quiero hacerles una pregunta a todos y quiero que me contesten, pero bien sinceramente, ¿sale? ¿Quién creen ustedes que sea más infiel en la actualidad, las mujeres o los hombres? ¡Los hombres! Mira, dice la señora, son unos perros desgraciados. Ay, no, ¿qué pasó? A ver, mujeres, ¿creen que los hombres sean más infieles en la actualidad? A ver, ahora mis compas, quiero que me contesten. ¿Creen ustedes que las mujeres son las más infieles? Ay, cabrón, yo pienso que ahí nos vamos dando la mera verdad en esta actualidad. Yo pienso que ahí nos vamos.

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de poder acompañarte, de poder saludarte en esta hora de la mañana a través de la bocina perrona, ya a las 7:10 hora México, desde la ciudad de Río Verde, San Luis Potosí, desde calle Juárez, esquina con Manuel José Otón, en el corazón de la zona media, llevando para ti lo mejor de la música regional mexicana. Gracias a quien ya deja su saludo, a quien ya nos escribe a través de nuestro WhatsApp 487-107-999. Si tú aún no lo haces, pues ¿qué esperas? Feliz martes para todos los que ya andan echándole ganas, para todos los que ya se levantaron, se tomaron su cafecito.

0: botes de cerveza y a mí no me trajeron ni un refresco, no me trajeron por nada por ser el Día de las Madres, según, y es que ya me adoptaron. Oye, mi prietito ahora amaneció que no puede ni con sus pies, pero anoche andaba bien alterado. Ahí sí me le puedes echar, por favor, una canción, esa de los viejones de Linares. Se puso alegre el viejón. A ver, vamos a ver cómo suena. Ya nada más para que mi compadre Santiago Galván se aliviane un poquitín. Anoche no soltaba ni la caguama y esos nenuquillos menos. Jole, comadre Georgina Luna, lo bueno que ya la adoptaron, ahora si no la hubieran adoptado. Déjelos, para la próxima no les pongo canción. Le dije que se habían ganado sus sartenazos.
1: Los de

Morelos, mi buen amigo Alejandro Chávez. Ahora sí me ganó mi amigo Alejandro. Se puso los tenis del Rayo McQueen, ¿verdad? Bendecido martes. Para mi buen amigo Alejandro Chávez, los muchachos de Norte Carolina, bienvenidos.

Saludos, Mina, que tengas un bonito martes. Aquí te acompañamos hasta que te vayas al trabajo. Vámonos con más de la música. Llega algo de Invasores para saludar al amigo Lalito Rosas. De los temas movidos, ese es mi ritmo.

compa de San Luis, vea nomás, que suene, pero que suene bien y bonito esa buena música a través de la bocina perrona. Esas son las buenas. Esas son las buenas, mi compa de San Luis. Saludos a su esposa, Gloria Rosario.

Buenos días, Niles. Buenos días. Oyes, ¿qué tanto andan chismeando de pobre de Santiago? Oyes, la mujer mía, la pistolera, pensaba que habían llegado el mariachi allí, eran los maniquíes que andaban con su maletinzote, que no hallaban dónde parquearse los güeyes. Pero ahora estamos ya bien crudotes y vamos a ir para allá. Al rato voy a ir para allá, para Jackson, Mississippi. Amigo Celso Zúñiga, voy a dar una vuelta para allá, voy a traer un carro y vamos a ver a qué llegamos para allá al rato. Le echo una habladilla ahí cuando vaya pasando el río.

0: pero casi no puedo saludar porque ando tras el volante, ya sabes. Aquí andamos, viejona. Salúdame, güerita. Yo no sé qué música traigas, pero pon una perrona y diles que yo la pedí, que ese perro te gusta. Saludos, pues, güera.
1: Échale, échale, Lupín. Que tengas bonita mañana.

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0: la persona que los trastes algo así en la mañana. Entonces mi mami también tiene una para moler los frijoles, una así para cuando los vas a aplastar así. Entonces ese dice mi mami, no, dice, cuando yo conocí a tu papá, dice, tu papá ya lo tenía, dice. Ese aplasta frijoles tiene como unos 58 años o 57 años tiene, y ya y se le jodió una pieza así como de madera, se le cayó un poquito, y yo lo voy a arreglar. Ya le dije a los pruebas, mis hermanos, este no lo vayan a tirar porque mi mami me lo regaló, yo lo voy a cuidar, este es mío. Y así, fíjate, a veces hay personas que tienen trastes así que con muchos años, pero son trastes buenos, fíjate, que duran un montón. Y así, ahí solo hay para todos, ahí para el señor Moncayo, ahí para el tío Tangas, y pues ahí para Goito Azteca, para Chito Montoya, pues para todos, para mi compita Meni Medina, y una cancionita, antes, ¿cómo se llama? La pedía mucho yo, la del Moño Colorado, si la puede poner, ahorita sale, señorita, La Elegancia de Francia, ahí estamos, gracias, muy amables, saludos.
1: Sí, hay algunos trastes que salen buenos, tío Cheque, hay algo otros que no tanto, pero bueno, ya con que nos duren unos 20 años, con eso está bien, ¿no?

Los saludos hasta Austin, Texas, para mi buen amigo Saúl Aguilar. Saúl Aguilar, Saúl Hernández. Ay, ese Saúl Aguilar anda hablando mal de mí. Bonita mañana, mi buen amigo Saúl. Saludos a la raza de Tusa, San Luis Potosí.

0: Y aquí andamos, madrina, aquí andamos ya en sintonía y trabajando porque no puede faltar el pilar de la compañía, dice mi ahijado Alfredo Díaz. Eso es todo, sobrino, que se vea quién es el pilar de la compañía, dice usted. Vámonos con esto, se llama... ¿Cómo se llama, padrino? Se llama Con Ganas, es la música del Chapo de Sinaloa, de los temas que nos está solicitando el padrino Celso Zúñiga en esta mañana, de la música que suena bien y bonito a través de la que manda. Se me hace que se llama Amanecí con Ganas, claro.
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0: 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Ahí mándale un saludo para ahí al tío Fredo, la tía María, el compita Elías Moncayo y mi padrino Cheque Holguín, que ayer por ahí andaba contando sus historias de Cheque Holguín en Nueva York. Saludazos para toda la banda, pues, arre el blue.
1: Échale, Lupín, ¿dónde anda por ahí el compa Sergio Arroyo? Hello, hello.
2: Y súmale a la que manda Azteca Radio, no hay otra con Lisita y nomás. ¡Ay!
1: ¡Eso! ¡Trépele, trépele, trépele, mi compa Cheque Holguín! Ya ahí viene ese temazo que nos está solicitando a ritmo de Tropical del Bravo. Sí, señor. Vámonos con esto que nos solicita mi compa Sergio Bravo. Saludos a la raza allá por el estado de Texas. Sí, señor. ¿Y cómo dice? ¿Qué dice? ¿Qué dice? ¿Qué dice? En unos

Tenemos más de los temas solicitados en esta mañana al ritmo de Marte Retro. En la música del Chapo. Y esa no, porque luego me acuerdo de la de... Hay una bien famosa del Chapo, pero ¿cuál es? Ya se me olvidó. Alguien que me ayude, por favor.

Y ya que desempolvamos al Chapo de Sinaloa, dice mi hijado Alejandro Ponce que nos pongamos también esto que se llama La Noche Perfecta. El saludo especial para su esposa Selena, quien el día de hoy cumple años.

compadre Santiago Galván, que aquí lo estoy esperando con unas bien frías. Ahora, padrino, a ver si no le tocan sartenazos como a los nenuquillos. Haga caso, por favor.

0: Oye, Fiera, ¿y a ti no te gustan las viejitas de casualidad? Digo, para cambiártela de canciones, haz caso, Fiera, no pienses mal. El saludo hasta Indiana para mi amigazo, el Chato Valdés. ¿Pero qué ha pasado, Chato? Se me anda trabando la lengua. I'm sorry, zorrillo. Vámonos con esto, se llama Se Vale Soñar.
1: Dale, pues, vamos a seguir con...
0: ¿Será caso del Tigrillo Palma lo que anda solicitando el señor de la gasolina? A ver, Has, coméntale.
1: Vamos a seguir adelante con esto bonito.
0: ¿Cuál quiere mi compa Enrique? ¿Cuál quiere mi compa Enrique Amaya para no perder el ritmo? A ver.
1: Échale la trini.

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1: Y a mi amigo Alejandro Chávez le gustan las viejitas, pero que tengan más de 65. ¿Acaso ya quiere que le pasen la pensión, mi compa Alejandro? ¿Pero qué ha pasado? O sea, que tengan más de 65,000 reproducciones, muchachos. Hagan caso, por favor. A mi amigo Alejandro le gustan las viejitas, pero las viejitas canciones. Fíjense, ahí les va otro story time. Díganme si lo quieren escuchar o no, porque luego dicen que yo nada más me la paso contando historias. Me dan mala fama con el patrón.
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1: Saludos a la comadre Georgina Luna, mi compadre Santiago Galván. Es la industria de...

Nada más. ¿Qué? Ya se me olvidó. Todo por andarle abriendo a Mr. Chizo. ¿Qué les iba a decir? Ay, ya se me olvidó. Bueno, ahorita que me acuerde, regreso. Espérenme. Déjenme regreso a la puerta a ver si me acuerdo.

0: O sea que a Viajado le gustan como estas, que son viejas, pero no tan viejas.
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0: Iba a decir algo, pero no, porque luego lo van a tomar a mal y no quiero que me anden diciendo de cosas. Mejor así déjenle. ¿Qué dijo? Dice Lupe Conchas.

casualidad que se fue la señal justo cuando andaba yo diciéndole al ahijado que lo iba a escuchar la amiga Selena. No, se me fue la señal a mí, ya me acordé. Es que ya no me acuerdo qué les iba a decir. Es que Mr. Chizo me interrumpió. Pero... Ya me acordé. Que a los que les pregunté si les gustaban las viejitas no me contestaron. Y a los que no les pregunté, luego se formaron que les gustaban las viejitas. Con pensión y toda la cosa.

Con fiscales, se la voy a poner, compadre José Zúñiga. ¿Sabe por qué? Porque los fiscales son un poco más viejitos que el refuerzo norteño. Haga caso, compadre, andamos en el Marte Retro. Póngase serio.

0: Así ando yo también acá con la señora Marisa, nomás esperando la invitación al mole. A ver a qué horas, a ver a qué horas. Tenemos nota de voz que dice... ¿Qué dice por acá mi compa Lupín? ¡Ay, Lupín, Lupín! ¿Otra vez tú? ¿No te cansas de mandar audios, mijo? Bueno, bueno, a ver, ahí voy. Espérame, espérame, Lupín. ¿Dónde estás? Aquí estás. Ya te vi de Lupe.
1: Ahorita yo creo que todos tenemos historias, anécdotas de cuando recién llegamos. Sería divertido que todos digamos una anécdota corta, pero divertida. Ahí va la primera, soy yo recién llegando. Yo, bueno, a ese país yo tomaba el bus porque pues no tenía carro, ¿no? Y en donde se era la parada del bus, había otras personas esperando. Y cuando yo miraba que venía el bus que me tocaba a mí, el número que me toca, yo levantaba la mano como si estaba en el rancho, para que se detuviera. Yo no sabía que ese car es el bus que se detiene a fuerza, ¿no? Yo levantaba la mano y las personas me miraban. Te imagino si es vergüenza delante de la gente.
0: ¡No, Lupín! Eso, aparte de ser una historia, tuya, un suceso que tú viviste, es algo para la gente que todavía no pisamos los Estados Unidos y que algún día a lo mejor lo pisamos. Ahora ya sabemos que no debemos levantar la mano cuando pase el autobús. Ya sabemos que se tiene que parar.

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3: 12 de mayo, muchachos, levanten la mano los cumpleañeros, porque les van sus mañanitas. En esta mañana queremos felicitar muy especialmente a la amiga Selena Aguilar, quien el día de hoy está cumpliendo años. Un fuerte abrazo para ella, con mucho cariño y mucho respeto, hasta Mississippi. El día de hoy deseando para ella que sea un cumpleaños lleno de bendiciones, al lado de su familia, al lado de su esposo, el ahijado Alejandro Ponce, quien el día de hoy le manda una felicitación muy especial, deseando que vengan muchos, pero muchos cumpleaños más.

compa, mi compito Aureliano, viejo te, chile mi compito Aureliano. Saludos y se la buena, mi compa, póngase por ahí el pinche rolo del sudito, viejo te. Mejor cámbienmelo por el del Rubicón de los rolones del peso pluma, mi compito, y nomás. Hoy amaneció bélica la raza, viejo, claro que.

para los seguidores, brothers y amigas, somos Cid, mi compa Celso, mi compita, ese viejo, mi compita José Houston. El José Houston, ya me dijeron que anda de mandilón, viejo. Que le he enseñado, viejo, que le he enseñado que hay que tener de a dos o de a tres, viejo. De a tres va a haber una cada dos días, viejo, y descansa los domingos. Ahí va a haber al oficial, viejo. Ahí va mi compita, el cuate Galván. ¿Cómo andamos, compita, cuate? Súbale a la quemanda, viejo. ¿Dónde me dejó el coquín, cuate? ¿Dónde me dejó el coquín, viejo? ¿A poco lo dejó allá con los meditos trabujos? Y súbele esos pinches rolones, Mr. Rachizo DJ. Y andamos prendiendo el cerro, viejo.

0: Dile mi compite y eches el pinche paso del peso plumo, viejo, a ver si no se te rompe la cadera, viejo mañoso. Dile mi compita. Pa' mi compita Pánico, y le hablan los travestis, viejo.
1: Yuhu, yuhu.
0: Che, Pánico, mañoso, ahí le va para la racita espartana, mi buena amiga Soli Florentino.

Dice por ahí mi compa el Meño Muriño, échale mi compita Meño Muriño, saludcita de la buena, viejote. Y súbale esa pinche bocina bélica, viejo. Ahí le va compita Aureliano, y le va mi compita Aureliano, y nomás el viejo anda, pero si al menos millón en pura pinche chinguiza el viejo, échale Aureliano.

Sí, no, Monte, Jeremy, buena vida, soy Checo Flowers, la raza por Vortex, es que dice por ahí el viejón, mi compita, saluditos, mi compita, gancito, saludos, viejo, aquí andamos al mero millonazo. Súbale, viejo moñoso, súbale, viejote, saludos de la buena para toda esa raza que por acá anda, pero si al mero millón. Dale, se la greña, Checo Flowers, ahí le va, viejo.

0: viejo, si no más, mi compita ya se la sabe, viejo, te los rolones sonando por acá de ese lado, viejo, de los temitas de Peso Pluma, mi compa, y saludcita de la buena, ahí les va, viejo.
1: Siempre pendiente.
0: Y que retumbe esa bocina, perrona, viejones.

Hoy no más, hoy no más, hoy no más, hoy no más, viejo, échale mi raza, perrona y piciadora, échale viejo. Oye, pues mi compadito Juan Juárez Flores, ¿cómo anda mi compa Juan?

viejo. Súbala la que manda. Dele, viejo. Ahí para la raza de la mera reforma, que dice por ella mi buen amigo José Luis Flores, échele mi compita. ¿A poco anda crudito mi compa José Luis? ¿A poco anda crudito?

para mi compadrito Martín Chávez. ¿Cómo andamos, mi compito Martín? ¿Qué dice por ahí el viejo mañoso? Chile, mi raza pisteadora, puro martesito retro perrón, viejones. Ahí para la racita chingona que quieras, mero, mi quesito viejote. Si viene por allá también la música de conjunto agua azul, viejote, para que se aliste las perronas chingonas, viejones.

fuerte, bien fuerte, bien fuerte. Saludos para mi hermano Miguel, para la compañía Cepol, viejo. Ahí andamos, pero ya el menos mieloso. Se la greña mi compita. Bien por la rosa, este ferrón de la medita, compañía Cepol, viejo, te échele. Suena la pareja.

0: mañana, viejo. Te échale mi buena vida, su pajarito para el castellón, viejo. Súmale, mi compa. Hola, raza chingona enchufada en la que manda, viejones.
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2: Que salgan esos pinches chingadazos. ¡Pum, pum, pum, pum, pum, pum, pum!
0: Cerracita, perrón, ¿cómo anda Cerracita? Chingona por ahí del Merito, restaurante Las Palmas, viejo. ¿Cómo anda mi compa Elías Moncayo? Súbala toda esa bocina, perrón.

Con ese rolito despedimos al Peso Pluma, viejote. Con ese rolito nos vamos con Cambiándole, viejo. Después de ese bazonor, los pinches rolones del mero Guazul.

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2: Ándele, mi compite, ahora le cambiamos, mejor te lo vamos con los meditos rolones, perrones del conjunto azul, viejo. Nos vamos con los pinches rolones, mi compa, Mr. Rechizo. Écheselos de agua azul, viejo.
3: Chizo, DJ.
2: Y suéltelo que ya camina, mi compita.

Ándele mi racito, no, mijo. Nos vamos con los rolones de agua azul. Mi compita, mi cerrechizo, chile viejo. La lucita de la buena, mis compas. Y ahí le va para los que se bailan de cachetito, mi compa. Agárrese al chalán, viejo. Ahí le va para mi compita, José Luis Flores. Mi compa, sobrino, muy buenos días, viejo. Te chile, andamos bien prendidos con la más perrona. Ahí para la raza de la mera reforma y la 20 de noviembre. Gracias, mi compa José Luis.

0: el diccionario con Conjunto Agua Azul, gracias. Saluditos a Mr. Chizo Villa.
1: Ya dijo mi compita Pedrito, ya dijo viejote, los saluditos también de parte de mi compa Mr. Chizo. Dice que le va a hacer daño andar mandando saludos así, viejo.

0: Está de la buena, mi compito Octavio Pinico. Ahora chele, viejo. ¿Y va a sacar las elodias o qué, viejo? Le pegan los travestis, mi compita, por andar invitando a Caguamán. Súbale a la que manda, viejo, súbale a la que manda.
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0: Viejo, viejo, los saluditos por allá para mi buen amigazo, para mi compita Martín Méndez, viejo, saludito, mi compa, aquí andamos al millón esperando. El mero millonazo, mi compa, se puede poner ese pinche favorcito, por favorcito, ese pinche ron de Camino Barrera, viejo. Con los rolones de agua azul y saludita de la buena, mi compa. Ya dijo, viejo, sí, ya dijo, claro que ya estoy, se viene sonando mi buen amigazo, viene sonando mi compa Martín Méndez. Vale, la mera perrona, viejo, y saludos por los cuñados Maldonado. Échale, mi compa Martín Méndez.

0: ¡Suénelo!
1: Y que retumbe esa bocina, mi raza, que retumbe esa bocina. Échele, mi gente perrona y piseadora. ¡Puro Azteca Radio! Ahí va mi raza de Santa Isabel, que dice mi buen amigo, su Miguel Turrubiarte. Échele, mi compa. Saludita de la buena, mi compita Lalito Rosa.
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1: Y que retumbe esa bocina, no sé, viejo.
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1: ¡Cállese!
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1: Y échele caguama.

Ahí le va mi Rosita, le va viejo. Ahí le va de los temitas, perro el viejote, le va muy buen amigazo, mi compita Robert. Ahí le va el herradero viejote, que se pinche, escale la greña el viejo. Y si no trae greña, que se jale la barba, mi compa el Robert. Al rato le pasa lo que el tío Tanga remodela y que el viejo.

para mi compadrito, para mi buen amigazo, para mi padrino Pablo Ruiz. ¿Cómo andamos con pinta Pablo Ruiz? Saludcita de la buena, viejote. Saludos por las redes chingonas que andan por acá a través del en vivo, viejones. La racita chingona que nos sintoniza a través de las redes de Azteca Radio, viejo.

escuchada, mi buena amiga Sopolo Ruiz, mi amiga Mayor Ortiz, cómo no, échele mi raza pisteadora. Y traigas el burro, mi compa rey de los corridos, traigas el burro viejo. Andamos, pero si al menos millón. Ahí le voy a poner mi compita de Águila Blanca, mi fecha de desde el Merito, Huntsville, Alabama, viejo. Échele mi compita de Águila Blanca. Póngase el barco ligero, mi compa de los rolones de Agua Azul, viejo Che. Saludos para el compa, mi

0: cosa que suene esa bocina chingona. Andamos en Mixecito Retro.
1: Yuhu, yuhu.
0: Rásquele, Mr. Rochizo, rásquele, viejo, y no, Alfredi. Rásquele por ahí a los platos, viejo.

mando de los temistas de Agua Azul, por aquí en la bocinilla perrona de Azteca Radio, viejo. Y suene la bonito, andamos con mi compa, Mr. Richizo, viejo, se chato de hortalumbre. Y súbale mi compita José Reyes, como se le trepa el burro.

0: más viejones, hoy no más, mi racita, chele viejo. Ahí le va pa' todo a mi gente perrona y piciadora.
1: ¡Cálese!
0: Ahí por la mi gente que no le mandan lonche, viejote, claro que sí, los que se levantan ellos a hacerse lonche. Hola de mandilones.

Y le voy a contar los saluditos para toda mi gente peruana, por allá, para mi compa Fredo Rojas. ¿Cómo anda, compa Fredo? Dejó saluditos por allá, el de amigo DJ del Chizo, el del Jalisco Potosino, de parte del compita Elías Moncayo. Échele, mi compa Elías Moncayo, saluditos de la buena, mi raza, de restaurante Las Palmas. ¿Cómo no, hasta el mero

0: Dele mi rosy de enamados, de cuántos se los hice la buena enamados. Mi compitería del Moncayo ya trae la celodia. Pero si como talón de albañil, viejo, te bien pinche cenizas. Ahí en el merito restaurante Las Palmas, viejo. Chele mi compa Elias Moncayo. Aviéntele una por las patas a mi compa Mr. Rechizo DJ, viejo. Ya se la sabe, claro que sí. Ahí le va por mi compa Fredo Roja. Chúpele, viejo mandilón, échele compa Fredo. Ya lo dejaron salir, ¿o qué, viejote? Échele mi compa Fredo Roja, así para la raza de Buenavista. Y súbale, Fredo, súbale, que andamos prendiendo el cerro.
1: A eso de las 8:30.
0: Jálese la greña, mi compita, jálese la greña, Fredo.

0: que retumbe esa bocina, perrona, dejate mi compa.
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0: Que dice la ira blanca y esa cara, Mr. Chizo. El caso anda crudo, viejo. Anda crudito mi compa, Mr. Chizo. Por mi compite Víctor Osuna, viejo, te saludito. Mi compa, tres pulas de las que lancé de la mala, viejo. Pura pinche lumbre. Y se ganchó la traila, viejo. Vámonos por las pinches modritos, mi compa Víctor Osuna. Ya es hora, viejo, ya es hora. Ya este se la anda haciendo tarde, viejo mañoso. Ya hay que irnos por las pinches caguamas, viejo. Sé que salgan como talón de albañil. Por allá por mi buen amigo Astro Santos Maldonado. ¿Cómo anda mi compa Santos? Ahí pa' mi raza de rancho la virgen, viejones. ¡Súbele a la mera perrona! Y andamos con pura pinche lumbre de la buena, viejones. Andamos el martesito retro. Los corridos solicitados, mi gente, de los corridos pedidos por acá de este lado. Se viene el mero corredor.

Kiss y mi compa Lalo Rocha. Viejo, buenas tardes, saludos para Jaime Vázquez, para Juan Vázquez, para Lalo Rocha, y saludos para toda la racita chingona que anda por allá de Santo Domingo, viejo, y Villa Juárez. Ahí para todas las morrillas que andan por allá al millón, ahí le encargo una canción de Agua Azul. Ando tomando y muchas gracias, saludos, mi compita. Ya se las va mi compa Lalo Rocha.

Está rolito, terminamos el martes, no se miente, terminamos el martesito retro, mi raza, pero seguimos con barrita completamente libre para que no le cambie, viejo. Seguimos con barra libre, mi raza, para seguir prendiendo el ferrazón. Es que de mi gente pinchadora que suene esa bocina, chingón.

Que suene esa Azteca Radio, mi gente, que suene esa Azteca Radio. Andamos prendiendo el cerrazo. Son las rolitas de Agua Azul sonando, mi gente, son las rolitas de Agua Azul. Y que no se apague la lumbre, viejo, que no se apague la lumbre. Échele. Ahí pasó los morenazas de Santo Domingo y Villa Juárez. Un saludito de parte de mi buen amigazo, Víctor Osúa. Bien, teme una, vieja, bien, teme una, mi buena amiga, soy Víctor Osúa, bien, teme una de esas de Santo Domingo, a ver qué tal, viejo.

0: amigazo de la terminación 91-29, mi buen amigazo el Benny. Saludita la buena, mi compa Benny. Ahí le van unos pinches, que vamos bien el odio, es Benny, saludita. Y nomás, viejo. Saludita, mi raza, saludita, nomás.
1: Chizo, te amo.

mi gente, súbele mi rosita, chingón, andamos con los temitas de Agua Azul, viejo, si ya nos estamos despidiendo del miertecito retro, viejo. Ya nos despedimos del martes retro, mi rosa. Seguimos con barrita completamente libre, mi rosita, para que pida harto rolón del bueno. Y cálese la greña, viejo.

0: serio usted.
1: Compañero, que anda grabando esta trompudo, quiere beso el viejo. Échale mi compa Víctor Ochoa, rípese viejo.
0: Y a las damas lo que pidan le doy todo mi amor. Puro corrido 602,
1: su compa Edgardo. Buenas tardes, saluditos, mi compa Luis Salazar, mi compa DJ Mister Narciso. Échale, jálese la greña, mi buen amigazo, mi compadrito Sergio Salcedo. Tráigase las otras. Y jálese la greña, viejo.

Sergio de Yeche, de viejo, saludos y te la buena, mira a toda mi gente chingona que anda por acá al menos millón. Y que retumbe bonito, mi buen amigazo Elias Moncayo. ¡Súbala toda esa bocina! Mi copita hash, compadre Gansito, infórmese por ahí, por favor. Flor de Río, con agua azul, viejo.

soy Nomón, mi gente, chile, mi compista, Saúl Hernández. Para la relación de que aporganda, pero ya el mero millón. Súbale, mi compa Saúl. Ahí por mi compadrito, el águila blanca, chile, águila blanca. Fórmese, viejo, fórmese por ahí. El corridazo de Juan Marta, dice por ahí, mi buena amiga, soy Díaz Moncayo. Chile, mi compa Elías, claro que sí. Ahorita lo sonamos, viejo, ahorita lo andamos sonando, viejo, este mañoso. Suena la parejito. Y no más, viejo. Y que suene esa azteca.

cita perrona que por ahí anda, pero si el mero millón, echen el vertico, saludita la buena viejo, y le va ese tremendo temón, ese tremendo temazo por allá para mi compa, este Cash Álvarez. Échele compa, Hans, y va a sacar las que vamos a

0: cumbe, mi compita. Por la frente de la de cerro con mi compa, mi cerrechizo DJ. Ahí le va, compita, Elías Moncayo. Ahí le va mi compadrito, Elías Moncayo. Saludita, viejones, y nomás. Pa' toda esa raza chingona que anda, pero si al mero millón.
1: ¡Suena!

0: Échele mi racito y no más, viejo, se los siento la buena. Nos vamos con más de los buenos semitas. Échele mi compita. Álese la greña, mi compa Martín Aguilar Moreno. Suene la parejito. Por allá, por mi buen amigazo, mi compita. Ese mi buen amigazo José Luis Flores, la racita de la mera reforma, viejo. Échele saludazos a mi compa Nicolás Flores. ¿Dónde anda ese viejo? Está el mero norte de Carolina.
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0: Vale, mi raza, súbale, mi gente, por allá, saluditos, perrones, para mi compa, ese viejo, mi compa, Sergio Salcedo. Échele, compa, Sergio, súbale a la que manda, viejote. Y andamos al mero millón y pasadito, viejote, saludos para la raza de Vallehermoso, Tamaulipas. Para mi compa, Alfredo Reyes Ramírez, cómo no, suena la parejito.

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Como siempre lo decimos, todos los programas son especiales, pero el día de hoy es un programa mucho más especial. El día de hoy le decimos muchísimas felicidades por acá a la señora María Isabel, mejor conocida como la señora Marisa. Feliz cumpleaños, señora María Isabel Reyes, mejor conocida como Marisa. Oigan, y este programa es especial porque el día de hoy le damos una vuelta al sol y le decimos gracias a papá Diosito porque la señora Maritza está cumpliendo por ahí. Marisa está cumpliendo un año más. Este programa que se viene especial de parte de su hijo, de parte del patrón, de parte del gallito. Así que el día de hoy van a sonar, van a tronar los cohetes de don Artemio muchísimo el día de hoy. Así que muchachos, las felicitaciones para nuestra cumpleañera. También por acá el agradecimiento por este programa para el gallito hacia su señora madre. Y vamos a sonar ni más ni menos que las canciones más románticas de Conjunto Primavera. Así que se vienen las románticas, señoras y señores, en este bonito programa. Muchísimas gracias, gallito. Muchísimas gracias por este programa especial para tu mami. Que Diosito la bendiga con muchísimos años más. Nosotros comenzamos. Se vienen las románticas.

Y claro, nosotros iniciamos con las románticas de Conjunto Primavera y traemos para ustedes este temazo que se llama Gracias. Gracias por estar conmigo. Por acá le mandamos los saluditos. Acá ni más ni menos que para don Elías Moncayo. Ahí para la raza de la Loma de Aguacatillos de la Noria. Ahí para la raza de la Unión Americana. También por acá le mandamos los saluditos para los ruferos. Échenle mis ruferos. También por acá le damos la bienvenida ni más ni menos que a Sergio

nomás, hoy nomás. Por acá le mandamos los saluditos a nuestra cumpleañera, que por ahí supimos que se la llevaron de paseo. María Isabel Reyes, mejor conocida como Marisa, es la mamá de nuestro patrón, señoras y señores. Por ahí nos vamos con canciones de Conjunto Primavera, de esas romanticonas. Ay, ay, ay. Por acá le mandamos los saluditos.

0: Por ahí avanzamos con los saluditos. Por acá se viene ni más ni menos que la tía Susi. Dice: feliz cumpleaños, María Isabel.
1: Gracias por estar
0: conmigo. Feliz cumpleaños, María Isabel. Hoy celebramos a una gran mamá, amiga, cuñada, una mujer trabajadora que siempre da todo por sus hijos y por quien la rodea. Que la vida te regale mucha salud, que te regale amor, momentos felices, porque te lo mereces, te mereces lo mejor. Disfruta tu día al máximo de parte de la tía Susi. Son los mejores deseos de Dulce María, Ana Karen y yo, cuñada. Mi cuñada favorita. Y si puedes, una de primavera, esa que se llama Ave Cautiva, pero acá para la tía Susi que nos está solicitando ese temazo. Claro que sí, con muchísimo gusto, ya sonando a través de la que manda Ave Cautiva.

0: Póngase la rola, la troca al moño negro acá para complacer a mi compa, el Bali de Meritito, Guanajuato, Bali.
1: De la prima
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Buenas tardes, Chabelita. Buenas tardes, Chabelita. Por ahí, por favorcito, me formas algo de mí con Conjunto Primavera. Saluditos al patrocinador y muchas, Chabelita. Buenas tardes, Chabelita. Por ahí, por favorcito, me formas algo de mí con Conjunto Primavera. Saluditos al patrocinador y muchas felicidades a la señora Maritza, o algo así dijiste, Maritza, que se la pase bonito hoy en su día, que cumpla muchos años más y que Diosito la siga bendiciendo con muchos años más de vida. Y pues, saluditos, Chabelita.

0: buenas rolas, qué buenas rolas. Por ahí seguimos avanzando, tenemos mensajito.
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2: 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Buenas tardes, Cheve, muy buenas tardes.
0: Buenas.
2: Saluditos allá a la compañera, que cumpla muchos años más. Y échale, aquí andamos, aquí vamos ya, como queriendo agarrar vuelo para la casa ya. Échale, aquí vamos escuchando.
0: Ok, Lupín.
3: Hola, Chavalita Prima, buenas tardes, qué gusto saludarte, escucharte de nuevo. Me acabo de reconectar, ya ando aquí, volví a encender la bocina. Había pájaros en el alambre, pero ya todo despejado, todo tranquilo. Parece que andas ahí felicitando a la señora Mari. Buenas tardes, señora Mari, felicidades, que se la pase bonito. Donde quiera que ande paseando, mucho cuidado, mucha precaución. Mejores deseos para usted siempre. Saludos, con gusto, ya sabe. Chavalita, ya te miré en Facebook, andabas ahí con un vestido azul y dije, ay, Dios mío, qué bonita la primaria de azul, y yo a su lado, ay, ay, ay.
0: Cálmese, cálmese, muchacho, cálmese, échenle agua con hartos hielos.
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esa canción nos trae muchos recuerdos, por favor. Si me puedes poner la de La Pareja Ideal, ahí con Marco Antonio Solís y Maricela. Ok, claro que sí. Ahorita se la sonamos. Por acá los mensajitos bonitos que se vienen para nuestra

0: Isabela. Llave, ya llegamos, Chabela. Comaye, buenos días.
1: Buenos días.

0: Gracias, comalle. Gracias, compadre. Claro que sí. Ahorita le vamos a tirar unos cohetes.
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0: Ándale, por ahí seguimos avanzando y nos vamos con ese temazo. Se llama La Pareja Ideal, especialmente para nuestra cumpleañera. Y dice por acá nuestro amigo Carlos, dice, ella ya sabe que esta es nuestra canción preferida. ¡Hoy no más!
2: Ay, papá, de esas no, porque me meo.

bonita, qué bonita canción. Ahí para la señora Marisa. Por acá a través del en vivo le mandamos los saluditos. Saluditos desde Cárdenas. Y vénganse a las ricas migadas. Yumi, yumi. Claro que sí. Ahí pasen a la ubicación y con muchísimo gusto nos vamos a echar unas ricas y deliciosas migadas. Qué bonita canción. Saluditos desde Restaurante Las Palmas. Aquí tienen un buen amigo sincero de corazón. El día que gusten, son bienvenidos. Primero Dios. Claro que sí, gracias, don Elías Moncayo. Primeramente Dios, vamos a planear un viaje.

0: A ver, vamos, vamos. Tenemos mensajito especial. Por acá tenemos mensajito de nuestro patrón. Tenemos mensajito del gallito. A ver, Ado, ¿qué nos dice?
1: Hey, un saludo. Feliz cumpleaños, mamá. Pórtate bien, como siempre. Y pues, gracias a la gente que te felicita. Qué buena onda. Hay saludos a mis tías, mis tíos, mis primas, mis primos. A todos ahí los que te han acompañado, te acompañan. Y pues sobre todo también un saludo muy especial a mis hermanos. Ojalá ahí estén escuchando. Si no, como quiera, el saludo para ellos. Y pues gracias a ti, también a ellos los tengo. Y ya sabes que te queremos mucho. Te amamos y que la paz bien perrón, ma. Échale ganas. Ahí pida por mí y por toda la familia. Y sobre todo por todos los radioescuchas.
0: Amén.
2: Amén.
0: Ándele, claro que sí. Por ahí nos vamos con ese temazo que nos solicita por acá el gallito. Ese temazo es a cargo del morro y se llama Es mi.

La Gisela Cadena, hola, hola, primo Chávez, saluditos, saluditos, mi Gisela, por acá a través del en vivo. Muchísimas gracias por dejar su mensajito. Recuerden que este mensajito, no, jefa, estos no mensajitos que dejan no son para mí. No son para mí, muchachos, son para nuestra festejada. Ahí para la mamá de Ado Caguamas. Muy buenas tardes, prima. Muy buenas tardes, tocallita. Muy buenas tardes. Le agradezco mucho a todos los que están en sintonía. Gracias por esas muchas felicitaciones. Claro que sí. Desde San Juan de los Lagos, señoras y señores. Ahí para la señora María Isabel, ahí para mi tocallita. Le deseamos muchísimos años más, rodeada de muchísimo amor, de muchísimo cariño, ahí de parte de sus hijos, de toda la gente.

0: Dios. Y es mi jefa, dice. ¡Ay, ay, ay!
1: Dale,
0: y con mucho orgullo.
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0: a cargo del Conjunto Primavera. Las románticas que nos solicita para aquel patrón, hoy nomás, ahí para su mamá.
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1: Vamos, vamos a ver qué nos dicen aquí en las notas de audio. Bueno, bueno.
2: Chabela, Chabela. Anda buscando Firulais al Águila, ¿qué de onda? Por ahí anda en Luciana trabajando. Por él bien mentiroso, a lo mejor allá por allá anda en Texas. Ya no volvió para acá, para el estado del marrano, Parkinson. Andamos buscando, lo anda buscando Firulais. Junto con Fierrolais, que aquí le tiene su, como el Pitón Ramírez, aquí le tiene su cosita.
3: Saludos, Chabelita.
1: Chao. Claro que sí, saluditos, nombre y por qué no regresarían. A mí se me hace que no le pagaban bien. A mí se me hace que por eso no regresó. Suele pasar, suele pasar. Como ave cautiva.
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1: Tenemos nota de audio de nuestra cumpleañera.
7: Muy buenas tardes, Tocaya. Quiero agradecerte por la atención que tienes para mi persona con este programa tan bonito. Pero muy en especial, le quiero agradecer a mi hijo Adolfo López Reyes, porque por él soy la mamá que soy. Mi hijo me enseñó a ser fuerte, mi hijo me enseñó a ser trabajadora, mi hijo me enseñó a ser la mamá chingona que soy para él. Lo quiero mucho, bendiciones, hijo, y también a todas las personas que se toman el tiempo para mandarme un saludo. Les agradezco bastante y muchas gracias.
1: Se lo merece, señora, se lo merece por la gran mamá que es. Y no lo digo yo, lo dice su hijo y lo dice también la tía Susi. Así que pásesela muy bien y diviértase allá donde anda.
8: ¡Hey! Un saludo, feliz cumpleaños, mamá. Pórtate bien, como siempre. Y pues, gracias a la gente que te felicita, qué buena onda. Hay saludos a mis tías, mis tíos, mis primas, mis primos, a todos ahí los que te han acompañado, te acompañan, y pues sobre todo también un saludo muy especial a mis hermanos, ojalá ahí estén escuchando, si no, como quiera, el saludo para ellos, y pues gracias a ti, también a ellos los tengo, y ya sabes que te queremos mucho, te amamos, y que la paz bien perrón, ma, échale ganas, ahí pida por mí y por toda la familia, y sobre todo por todos los radioescuchas.
1: Amén. Esto que suena a cargo de Conjunto Primavera, dice, ¿no te podrías quedar? Hoy nomás, seguimos avanzando, pero...

Y claro, por ahí seguimos avanzando con los saluditos. Por acá agradeciéndole a todos de parte de nuestra cumpleañera, de parte del patrón, las felicitaciones para su señora madre. Por acá dice el tío Tianguis, muchas felicidades para la señora Marisa. Dice, ya que tiene cerca al gallo, que le dé unos coscorrones. Lamento decirle, tío Tianguis, que no lo tiene cerca. No lo tiene cerca. Y tampoco le va a dar unos coscorrones. Dice que le dé unos coscorrones porque cuando buscábamos, se vuelve ojo de hormiga.

0: Chabelita, acá en el barrio de la gente brava.
1: Eso es todo. ¿Qué nos dice para acá, Checo Olguín?
2: Buenas tardes, señora, buenas tardes. Usted es la mamá del gallo. Ah, qué bueno, ya, qué bueno. Tiene un anijo que primeramente saludo para usted, oiga, acá de Sonora, Checo Olguín.
1: Ok.
2: Que se la pase muy bien, oiga. Y una cancionita, oiga, mi gran señora, si la puede poner con el beso de la sierra. Oiga, y dígale al gallo que no sea tan gacho conmigo, que no me bloquee, dígale, no que la cheque. Dice que te quiere mucho, no lo bloquee, dile. Hijo de la roña, saludos ahí, ay, cabos. Hijo de la roña, Chabelita.

desde Lonchería Chelly, por ahí solicitando por ahí algo de los Acosta, se llama como una novela. Claro que sí, tía Susi, ahí se viene su rola y hay que hacer chillar la cazuela. Hay saludos para todos los que

0: Muchísimas gracias. Gracias, mi cisne, gracias. También me da muchísimo gusto que estés en sintonía. Me da muchísimo gusto que dejes tu mensajito. Y sobre todo, que pidas una canción. Por ahí, ¿qué nos dice Alfredo Rojas? Bueno, bueno.
1: ¿Qué hago, Chávez? Chávez, Luzqui.
2: Saludos por ahí a la señora Maritza.
0: Claro.
2: Muchas felicidades por sus cumpleaños.
1: Que Dios le siga dando mucha salud.
0: Así es.
1: Y muchos años al lado de toda su familia. Y por ahí los saludos para el sobrino también. Ya claro. Lo escuché que anda.
0: En sintonía.
1: Anda con todo. Como debe de ser.
0: Como debe de ser, exactamente.
1: Y por ahí te voy a encargar una rola de primavera, Chabela, porque sé muy bien que a la cumpleañera le gustan de primavera.
0: Ok.
1: Por ahí te encargo las 4 primaveras. Y me le subes unos 20 pesos, por favor, Chabeloski. De apuntacito y sin renegar, Chabeloski.
0: Ay, Dios, ay, Dios.
1: Ay, por favor, gracias.
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primera hora, pero ahí sí nos dan indicaciones, no, no si seguimos con románticas, si nos alteramos un poquito más, si le damos continuación al programa, por acá esperamos.

0: nuestro patrocinador, el Gallito, nos hace llegar por acá un mensajito. A ver qué nos dicen. Bueno, bueno.
1: Ya no hay tortillas. Hasta el día de mañana. Gracias.
0: Se acabaron las tortillas.
1: Ya no hay tortillas. Hasta el día de mañana. Gracias.
0: ¡Ay, Chizo! ¡Ay, Chizo! ¡El repartidor, muchachos! ¡El repartidor dice que ya se acabaron las tortillas! ¡Alfreduski! ¡Ay, discúlpame que no te la voy a sonar de putacito sin renegar! Pero lo que pasa, que el patrón Gallito me está solicitando dos temas.

0: acá, a los caguamas, dice por acá el gallito. ¿Quién pidió esa de los Acosta? Con esa va a llorar mi jefa, con la de los Acosta. Ya vete a Susi, ya vete a Susi, lo que va a provocar.
1: Ya no hay tortillas. Hasta el día de mañana. Gracias.
0: Y se acabaron las tortillas. Hartos pedidos. Mañana torteamos más, no se preocupe.
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3: Todo el tesoro petrolero del país está.
0: Por ahí, saludos Chabel. Dice por acá Beto Transmission: yo he besado muchos sapos, prima, y todavía no he encontrado a la correcta. Hombre, tía, te dicen goloso. No, hombre, Beto Transmission, no pierdas la esperanza, tú sigue besando sapos. Hasta que llegue la indicada, hasta cuando digas, aquí es, aquí es.

Por ahí seguimos avanzando, sí señor. Por acá tenemos mensajito de parte de Luis Gustavo. Dice, hola, muy buenas tardes, prima. Saluditos para ti, saluditos para el gallo, ahí para su mamá, y feliz cumpleaños. Que se la pase muy bonito en compañía de todos sus seres queridos. Y si puedes poner por favor una canción, se llama Maldito Seas con Primavera, pero súbele esa rola. Ay, Dios mío, al

0: ver, ¿qué nos dice? ¿Qué nos dice la tía Susi?
1: Chabelita, buenas tardes. Ahí para enviarle un saludo a la mera punta del tren, a la ¿claro? jefa de jefas y acá de la Madero Sur. Ahí nomás para que vayan y digan un fuerte abrazo y que cumpla 1,000 años más.
0: Así es, muchísimas gracias por las bonitas palabras. Y por acá dice la tía Susi, dígale que en la casa del pueblo, o sea, en el molino de San Pancho, sí hay masa y tortillas. Cálmese, es que está muy lejos hasta San Pancho.
2: Saludos a cabina, saludos a la compañera ahí, y unos grandes saludos al compa Gallito.
0: Claro.
2: Ay, se la pase muy bien.
0: Ándele, claro que sí, don Santos Maldonado. Por ahí los saluditos para el Gallito, las felicitaciones ahí para su señor.

0: A ver, tocaya, mándeme los nombres de quién la acompaña, quién está por ahí a su alrededor.
1: Tocaya, pues nuevamente date las gracias por todas esas atenciones y a todas las personas que están en sintonía en Azteca Radio. Y muy en especial a mis tres hijos, Adolfo, Abraham y Alejandro. Y decirle a mi hijo, el gallito, que sí, que él sabe que me va a hacer llorar porque su papá, el señor Acosta, nos abandonó. Pero lo recordamos con mucho cariño, él lo sabe.
0: Eso es todo, eso es lo importante, recordarlo.

0: Saluditos para el club de Inapam de San Juan de los Lagos.
1: No quieras.
0: No, qué bueno que no fui, qué bueno que no fui. ¡Qué bárbaros, qué bárbaros!

0: Saludos.
1: Saludos por ahí a la señora Marisa. Muchas felicidades por su cumpleaños.
0: Que Dios le siga dando muchos
1: saludos y muchos años
2: al lado de toda su familia.
1: Y por ahí los saludos para el sobrino también. Ya lo escuché que anda con todos
0: como debe de ser.
1: Y por ahí te voy a encargar una rueda de primavera, Chabela.
0: Sé muy bien que a la compañera le gustan de primavera.
3: Ok.
0: Por ahí te encargo las cuatro primaveras.
1: Y me le subes unos 20 pesos, por favor, Chabeluski.
0: Ya puta, si te siento negar, Chabeluski. Ay, por favor, gracias.
3: Claro que sí, por ahí ya sonando su rola, ya.

0: Por ahí los saluditos para Beto Transmission. Por ahí los saluditos para el Águila Real, que también nos anda acompañando. Y esta canción es para nuestra festejada. Se llama Mi Gran Señora, a cargo de los Traviesos de la Sierra. Hasta San Juan de los Lagos. Aparte. Que suene esta rolonón.
1: Súbele, comaye. Para súbele, usted. Comaye. Estás jalando, comadre. Súbele, súbele, con súbele, mi chave.
0: Prima, ahí si puedes, ponte 4 meses.

en chinga trabajando y escuchando Azteca Radio, que la Chaverita viene a subir el rating que estaba muy abajo, pero ya está al 100%. Póngame una de Conjunto Primavera, La Noche Plateada, y súbale a la...

Es el trono de México. Ok, nosotros seguimos avanzando, señoras y señores, en este bonito día, en este bonito programa de festejo. Por ahí también van a entrar los Cadetes de Linares y Ana Gabriel. Cadetes de Linares y Ana Gabriel entran aquí en la programación y seguimos avanzando. Prometiste.

0: llegó la primera. No, solamente la primera, Freddy. ¿Una cerveza para la cumpleañera o un buen tequila? ¿Qué preferirá? ¿Qué crees, Freddy, que quiera nuestra cumpleañera? ¿Un tequilazo o una caguama bien helada? Ahí de parte de Cantina Moncayo y Restaurante Las Palmas, que nos anda ofreciendo, mira, un chorro de licor. ¡Qué bárbaro, Dios mío! Yo pienso que si vamos de paseo, sí le vaciamos el refri, ¿verdad? Ah, si le puede agregar por ahí modelo. A ver, don Elías, para cuando hagamos el viaje, si le puede agregar modelo. Pero de esa, para el Freddy, pero de esas de 90, 60, se revienta.
1: Se paró.
0: Se paró.
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0: No digan eso, por favor. Si no, échenmelo para el suro.
2: Échenla para el suro.
0: Compórtense. Este es un programa serio.

0: mamá de hermanito el gallito, que se la pase muy bien. Y Chave, quiero felicitar ahí a la mamá de mi hermanito el gallito, que se la pase muy bien y felicidades. Apenas me estoy checando ahí su face, que es su cumpleaños de su mamá. Y pues tarde, pero felicidades. Y la verdad, pues el gallo es una gran persona, ¿eh? Ahí ayuda a mucha gente y todo. La verdad, eso no tiene precio, de ese gallito.
1: Confirmo lo dicho.

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Por acá nos hacen llegar un video, miren nada más. Ahí los saluditos para Méndez Painting. Ándele, muchachones, aquí estamos a la orden, aquí estamos a la

0: se vino el agua.
1: Súbele a la bocina perrona. Perrona.
2: Y vámonos con mediapelos por otras pinches caguamas y encachangoras por un pinche pericazo. Para ponernos bien al hilo, raza.

0: Muchas felicidades a la cumpleañera y ponle la canción que te mandé ayer, la de la Chabela, dice por acá el Piojito. Claro que sí, por ahí le mandamos el saludito, ni más ni menos que para nuestra cumpleañera. Por acá el Piojito dice que le ponga por ahí una canción que el día de ayer nos mandó. Como también se llama Chabela, pues se la vamos a poner. Claro que sí, Piojito. Por ahí te mandamos los saluditos para ti, para Anita Parra, ahí para todos los que andan en sintonía, ahí para el Meñito también los saluditos.
1: Y esto va dedicado para todos mis tatapelos y para todos mis MPs y todos los que estén conectados en este momento.
0: Y esta canción es para la cumpleañera. ¡Súbale!
1: 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Más después sale tu hermano y tu mamá y tu papá, yo me besan. ¡Ay, Chabela! ¡Cómo dice! ¡Ay, gracias, Adriánita!
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1: 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Es que ahí sí hay para dónde agarrar, chula. ¿Cómo dice? Cuando pasas caminando con tus curvas enseñando, yo me digo, ¡ay, Chabela! Después te vio vacilando y con otros coqueteando y me digo, ¡conchita madre! ¡Yo quedo con mi Chabela! ¡Ay! Más si al fin me hicieras caso y me dieras un abrazo, te dijera, ¡pero qué bárbara mujer! ¿Cómo se mueve? ¡Ay, Chabela! Más tu amor es un fracaso, me diera un balazo y me digo,
3: ¡ay, adiós, mi hijo, mi hijo! ¡Traes puro!

0: Ya no hay tortillas hasta el día de mañana. Gracias. Ya no hay tortillas hasta el día de mañana. Gracias.
1: Solo las cruces clavadas.

0: que llegues. Ay, ay, ay. La mera verdad que con esta voz ronca que tengo, sí canto como Ana Gabriel. ¿O qué dice el público? ¿Qué dice el público?
1: ¡Puerta, señores!
2: ¿Y qué tiene? ¿Y qué tiene?
3: Porque ya es hora de pistear.
0: Y claro, por acá seguimos avanzando con los saluditos. Dice, hola, hola, prima, saluditos. Ponte esa que dice las Isabeles, ahí conociendo males. Ahí, saluditos para la festejada y saluditos para el gallito. Acá de

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0: A ver, vamos a ver qué nos dice don Sergio Salcedo. A ver, don Sergio, suéltela, que ya camina.
1: Prima, a Cacareco ya lo perdimos. Es el princeso.
0: ¡Hora, hora! ¿Qué pasó, Cacareco? ¿Qué pasó? A ver, dígame, don Sergio, ¿por qué le cambiaron el nombre?
1: Prima, a Cacareco ya lo perdimos.
2: La Dios con los
1: es el princeso.

0: Prima, súbase como anoche. Digo, súbale como anoche.
1: Prima, a Cacarejo ya lo perdimos. Es el princeso.

0: Acá, prima, no te quiero, se acabó el relajo porque me dormí escuchando. Quedé bien dormido y jetón.
1: Acá, prima,
0: no te quiero, se acabó el relajo porque me dormí escuchando.

0: A ver, por acá tenemos video que nos hace llegar por acá don Sergio Salcedo. A ver, don Sergio, ¿qué nos mandó? ¡Ah, no! ¡Sí es un buen princeso!
1: ¡Ya está llorando, cacareco!
0: ¡No, hombre! ¡Ya estamos llorando todos!
1: ¡Prima! ¡A cacareco ya lo perdimos! ¡Es el princeso! ¡Ya está llorando, cacareco!
0: ¡Ay, cacareco! ¡Mira nomás! ¡Qué bonito es lo bonito, mi cacareco! ¡Eso es todo! ¡Nos manda por acá un corazonzote! ¡Ay, cacareco! Por ahí dice, prima, si puedes y alcanzo, ponme la luna de Ana Graviel. ¡Claro que sí! ¡Se la dejamos enfilada, tía Susi! Por acá se viene más de las buenas programaciones. Por acá se viene el compa chino a seguir por acá con las programaciones de Azteca Radio. Mi nombre es Isabel Contreras, la prima Chávez, y le agradezco al gallito por este programa especial. Y más porque son los programas que más me gustan cuando van con dedicatoria para alguien especial. Y más si es su señora madre, por ahí mi tocallita, pues estoy bien contenta y bien feliz de haber estado en este programa. Que se la sigan pasando de lo mejor, no le cambien, no se vayan, porque estamos en la que suena, truena y manda, y es Azteca Radio. Bye, bye.

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0: Hoy no más, hoy no más. Le mandamos los saluditos y le damos las gracias a nuestro patrocinador por dejarnos por acá otras horitas más. Ahí los saluditos para Juan Juárez Flores. ¡Ay, ay, ay! ¡Ay! Y yo quiero que hagas ruido, Chabelita. Yo quiero que hagas ruido. No, hombre, si se trata de ruido,
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0: darme los mensajes. Pues es que toda la gente, no sé por qué no mandan ahí, o no le saben allá al Messenger. A los dos días contestan los mensajes, por eso ya me actualicé allá con ustedes, allá con toda la
1: eso.
0: Gente. Todavía no los mando allá en el Messenger, porque andamos escuchando. Ahorita te voy a mandar en el otro. Y es como para el viernes, yo creo que tiene el mensaje, que me comporte la canción.

Primita, primita, ¿qué dice? Ahí le mando un saludo ahí a la gasolinera de Leares Potosinos, que dijeron que nos iban a sintonizar ahorita desde las 2 de la tarde. Aquí el compachino saludándolos. Ahí, gracias por echarme el piloncito ahí de gasolina en la gasolinera. ¡Ay, pero no digan! Primita, primita, ¿qué dice? Ahí le mando un saludo ahí a la gasolinera de Leares Potosinos, que dijeron que nos iban a sintonizar ahorita desde las 2 de la tarde. Aquí el compachino saludándolos. Ahí, gracias por echarme el piloncito ahí de gasolina en la gasolinera. ¡Ay, pero no digan! ¡Salud!

0: Y échele, mi Juanito, échele.
1: Arriba la sierra, arriba la sierra.
0: Por ahí le mandamos el saludito para Daniel de la Torre, por acá solicitando un temazo, claro que sí. Ya lo tenemos formado. Dice Chabelita, una del refuerzo norteño, se llama Corazón Ranchero. Ahí por favor y muchísimas gracias. Por ahí los saluditos, acá para el patrocinador. Acá de parte de Don Elías Moncayo, claro que sí, Don Elías.

Ándele, por acá le mandamos los saluditos para todos los que tienen por ahí pase VIP. Por acá le mandamos los saluditos para Goín Sierra. A ver, Goín, ¿a qué horas vas a llegar, Goín? ¿A qué horas vas a llegar? Solicitamos tu presencia lo más pronto posible. Por acá le mandamos los saluditos para el cocho de Guerrero. Y súbele, mi cocho. Por acá llegando ni más ni menos que el cocho de Guerrero. Claro que sí, por acá le mandamos los saluditos.

0: 99 para don Sergio Salcedo.
1: Me gustas mucho.
0: Prima, ahí saluditos al copa Juan Juárez y a toda la raza que anda ahí en sintonía. Ahí ponte la rola de Luis Sánchez. Se llama El Botas Blancas, claro que

0: por ella.
1: Allá me quedo. Hoy no más. Pero acá tenemos más mensajitos de Alfredo Rojas. Ahí se viene Alfreduski. A

Yo, Chabelos, que por ahí mándale los saludos al compa Juan Juárez. Dile que gracias por la invitación y aquí andamos. Ya más puestos que un pinche calcetín. ¿O cómo era? Por ahí, ya que vas a sonarte del Río Grande, por ahí te encargo un dúo que tiene el Río Grande y la energía norteña. No me acuerdo cómo se llama esa canción, pero a ver si la encuentras ahí, por favor. Creo sí escuché un dúo ya hace días. Y le subes 20.

0: Para esos chavos que...
1: Ok, vamos a buscarlo.
2: Oiga, compa, ¿quién es ese pelado en las botas blancas?
3: Que no es el ayudante, compa.
4: ¡Ya no!

Hoy no más, hoy no más. Y le destapamos. Qué bonitas canciones. Hoy no más. Por ahí los saluditos para Rosy Hernández. Por acá los saluditos para Chelito. Dice, hola Chabelita, ¿cómo andas, chiquilla cariñosa? ¿Es cierto lo que dice el abuelo de Azteca Radio? Contesta los mensajes, condenada. Cálmese, cálmese,

0: ver, Jair.
1: Bueno, Rojas, para Pedrito Díaz, para acá los saluditos, ni más ni menos.
0: Por acá le mandamos los saluditos para Jair, que anda bien sintonizado.
2: Saludos, ¿para quién? Para la prima Chávez.
3: Para Chávez. ¿Qué andamos?
1: Por acá los saluditos para Rosy Hernández, para Lalito Rocha, que dice muy buenas tardes. Saluditos, prima Chávez. Ahí con el permiso del patrocinador, ahí le encargo una canción de Conjunto Río Grande. ¿Quién sabe tú? Hay un saludito para Jaime Vázquez.
2: El saludo, prima.
0: Saluditos, Jair, claro que sí, ahí para la cuadrilla Olvera, ahí le mandamos los saluditos. Mira nada más, le andan echando cochazos.

0: vino el agua.
1: Súbele a la bocina, que de la vecina yo me encargo. A ver, coméntele.

0: ¿Con quién tengo pase VIP, Chabelita? A ver, dime. ¿Y qué con quién tengo pase VIP, Chabelita? A ver, dime. ¿Y qué ritmo trae?
1: Con Juan Juárez, y traemos norteñitas, y traemos norteñitas.

hoy no más. Por ahí los saluditos para el licenciado Florentino. Y échale, licenciado. Por ahí también para Jair, le mandamos los saluditos. Suénate esa de tú, de los elegantes de Jerez. Ahí nada más para Mayra, ok, claro que sí. Por ahí para Mayra le sonamos ese temazo y súbele ya.

0: Un saludo, primo Chávez, desde Dallas, Texas. Un saludo de Villa de Arista y saludos al patrocinador. Un saludo, primo Chávez, desde Dallas, Texas. Un saludo de Villa de Arista y saludos al patrocinador. Y que siga la mata dando.
1: Y que siga la mata dando, claro que sí. Por ahí le mandamos el saludito al patrocinador, para Juan Juárez Flores. A ver qué dice.
2: Échale, Chávez, échale. Aquí llego a la casa en unos 10 minutos. Aquí voy llegando casi. ¡Ay! ¡Ay!

Eso es todo. Por ahí dice, ya se está calentando, prima, ya se están calentando las chelas. Eso es todo, Rosy Hernández, hay que calentarlas bien, hay que echarles harto hielo. Por ahí le mandamos los saluditos acá a María, la terminación 0705. Hola, hola, bienvenida a la programación, bienvenida. Por acá también le mandamos los saluditos para mi chula Hilda Juárez, que me dice, ira, ven, ira, los regalos. ¿A poco te regalaron caguamos, mi chula? No, hombre, ¡Qué bendición! Hijos, imagínate que ahorita me cayera una caguama, pero así con velo de novia.

0: ¡Ay, ay, ay! Por acá también nos están solicitando algo de Grupo Legítimo. Se llama Pídeme.
1: Arriba México, arriba San Luis Los Ávila. Se llama 30 cartas porque la pidieron.
0: Ándale, claro que sí, por acá le mandamos los saluditos para el cacareco, prima Chabelita. Y mi saludo, el más mandilón de la web, el cacareco. Fíjate la de No me olvides. Ahí de Los Ávila. Ahí para irme con Doña Pelos. Hoy nomás. Claro, princeso.
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0: A ver, Goyín Sierra, ¿qué nos manda por acá, Goyín?
1: ¡Chávez! ¡Ew! No, hombre, ya estaba cansado de tomar todo el día agua, ira. Ya llegué donde están las meras buenas. ¡Échale gorrazos!
0: ¡Eso es todo, Goyín! ¡Hombre, qué bárbaro! ¡Pobrecito, pobrecito de Goyín! ¿Cuántos hombres estarán igual que Goyín, cansados de estar ahí donde toman agua?
1: ¡Chávez! No, hombre, ya estaba cansado de tomar todo el día agua, ira. Ya llegué donde están las meras buenas. ¡Échale gorrazos!
0: No, hombre, eso es todo. Ya por acá me manda la foto de la hielera, ira, nada más. Ya las tiene bien frías. Eso es todo, con harto hielo como debe de ser, Goyín.
2: ¡Elita, póngame una del refuerzo norteño! ¡La cruda y súbale a la que manda, Chabelita! ¡Ay!
0: La cruda con refuerzo norteño, dice por acá, ni más ni menos que Sergio. ¿Dónde andabas, Sergio? ¿Dónde andabas?
2: Chabelita, póngame una del refuerzo norteño. La cruda y súbale a la que manda, Chabelita. ¡Ay!
0: Súbale a la que manda, claro que sí, por ahí seguimos avanzando. Por ahí nos vamos rápidamente, ni más ni menos, con saludos para nuestro patrocinador.

0: Ahí se viene, Coquina, ahí se viene. Algo más de refuerzo norteño al puro llavazo, nos dice por acá. Ahorita te la sonamos. Y súbele, súbele la bocina, perrona. Saluditos para todos, acá de parte de Juan Juárez, nuestro patrocinador. Le mandamos el saludito aquí a la terminación 0705, acá para la amiga María, a ver qué nos manda.
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0: Por acá le mandamos los saluditos para don Pedro Maldonado. Dice don Pedro, Chabelita, por ahí mándale saluditos al patrocinador. Ahí con su permiso, suénate el carpetero. Claro que sí, don Pedro.
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0: Y súbele, abuelito, súbele a la bocina, perrona.

Eso es todo, nombre, muchachos. ¿Quién dice? ¿Quién dice que estamos tomando agua? A ver, ¿quién fregados dice que estamos tomando agua? Si hace un pinche calorón, ya ando como los albañiles, ya ando como mi sobrino, con el micrófono en la mano y con la otra una cheve. Ay, Dios mío, con permisito. No, hombre, miren, está bien muerta. Déjenme, le tomo un trago. Ay, ay, ay. ¡Ah!

0: Ay, no, esa sí es gasolina, esa sí es gasolina, señoras y señores. A ver, vamos a ver qué nos dicen por acá. Bueno, tenemos mensajitos, tenemos notas de audio.
1: Buenas, buenas, prima Chávez.
0: Buenas.
1: Mando un saludo acá para toda la raza de Tlaltenango, Zacatecas.
0: Claro.
1: Que le estamos escuchando. Ahí complázcame con una rolita. Se llama Noche Eterna. Ahí con Beto y sus canarios. Ahí porfas, prima Chávez. Gracias.
0: ¡Ay, Dios! ¡Ay, Dios! ¡Esto se está poniendo peligroso!
2: ¡Ya huele a viernes! ¡Agua ni que fuera camello! ¡Ay! ¡Ya huele a viernes! ¡Ya huele a viernes! ¡Ay, ya huele a viernes! ¡Agua ni que fuera camello!
0: ¡A huevo!
2: ¡Ay, súbale a la que manda!
0: ¡A su pinche madre! ¡No, hombre, no, hombre! ¡No se la van a acabar! Dice la raza. Ya la prima destapó la primera. ¡A su pinche madre!
3: Tía, aquí andamos, un saludote.
0: Claro.
3: Estamos en sintonía. Aquí andamos, quedamos con las dos cervezotas en la mano. Ya cuando me dice el patrón, agarra la cuchara, el malago.
0: ¿No te da vergüenza, condenado?
3: Tía, aquí andamos, un saludote. Estamos en sintonía. Aquí andamos, quedamos con las dos cervezotas en la mano. Ya cuando me dice el patrón, agarra la cuchara, el malago.

no sé qué siento cuando te veo y cuando te oigo, Chabela, como que siento que me voy y me vengo. Pero de trabajar para seguir oyéndote, Chabela, no.

chulo. Ay, espérense, ya le dije mi chulo a Juan Juárez. ¡Oh, no, la policía! Y ando borracha. Pero les juro que soy buena muchacha. Dice prima Chávez, si se puede, ponte esa que dice: la boca les callamos. Ahí con los norteños de Ojinaga. Y ojalá, ojalá que los siguientes

Ok, programa especial patrocinado por Juan Juárez, ahí para la raza concretera y formera del meritito Santa Rita, radicando en Charlotte, Norte Carolina. Muchachos, por ahí nos vamos a despedir con una rola que nos solicita nuestro patrocinador, es de Conjunto Primavera y se llama El Solitario. ¡Ay, ay, ay!

0: Y dice por acá mi compaye el Águila Real, mira nomás, comaye, mira nomás, saludcita de la buena. Por acá también ya destapó un botecito, eso es todo, eso es todo. Si la prima destapa botes, toda la raza destapa botes. Nos vamos con un programa especial, muchachos. Por ahí un programa especial patrocinado, ni más ni menos que por los vecinos, así que ya saben el ritmo, puras para destapar botecitos.
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0: Que nos vamos riendo, chimuelos. Iniciamos programación, muchachos. Se llamen las cantinas. Es a cargo de los rieleros. Y vénganse, vénganse a cantina, por el amor de Dios. Por acá le mandamos los saluditos al compa de San Luis, que dice, prima, póngase morena de pelo largo con Ramón Valver y sus pumas. Ahí, por favor. Claro que

0: A ver, vamos a ver qué nos dice por acá nuestro amigo Aureliano. A ver.
1: Y yo que te quería hablar ahorita, te quería marcar a tu celular.
0: ¡Ah, su pinche madre! ¿Tú que me querías marcar, Aureliano? ¡No, hombre! Márcame como hasta la 1 de la mañana, por favor.
2: Mira, Chávez, le voy a dar otros rozones a la vecina.
0: Con razón le urgía, con razón le urgía que llegaras.
2: Mira, Chávez, le voy a dar otros rozones a la vecina.
0: ¡Qué bendición! ¡Qué bendición! Con razón y sus luces. Con razón no se reporta.

0: Caguamas, caguamas, llegaron las caguamas, compadre. ¿Dónde andas, Albertín? Caguamas, caguamas, llegaron las caguamas, compadre. ¿Dónde andas, Albertín? Es hora de caguama, mamá, mamá, de caguama.
1: Es hora de caguama, mamá, mamá, mamá.
2: Ay, dele play una de las jilguerillas. Qué ventanas tan altas. Y arriba mi Chabelita, que levante el rating a millón. ¡Ay!

por acá dice Refugio Mejía, esa mi Chave, ya que es barra libre, saluditos a los patrocinadores y véngase por la senda. Por ahí se llama En Silencio. Saluditos ahí para Martín Cholano, dice, y el doble R. Y parece viernes, prima, puro chico malo. Por ahí los saluditos desde Huasca, Hidalgo.

0: Por ahí le mandamos el saludito para mi sobrino Miguel Alonso, ahí para sus amigos, ahí para sus
1: traigo
0: acompañantes.
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0: Y que le chupe porque

0: Acá de parte de la tía Susi dice, saluditos a los patrocinadores, a los vecinos, a Rosy Hernández, a Goín Sierra. Dice, estaba cargando mi celular, ok. Bueno, pues cárguelo bien, tía Susi.
1: Claro que sí, muchachos.
2: ¡Chávez! ¿Dónde anda el compito Alfredo? Que se hable, grítale, échale gritos, que se venga. Venga, pide rolas. Grítale al moreno también. La comadre Susi. Échale gritos, que se vengan a pedir rolitas.
0: Yo pienso que están regañados. Yo pienso que están regañados, muchachos. Yo pienso que los regañan porque están en mis programas. Yo los escucho todo el día mandando saludos. Y nomás llega la prima y ya, les pasa algo. Se ocupan, pero no quieren estar.
1: La piscina. 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
3: Hola, Isabel. ¿Me extrañaste? ¿Me extrañaste o te extrañé yo? Yo vi que te extrañé. Aquí andamos. Saludita a tu patrocinador.

0: Mira que paso toda la vida, ya velitas si volverás. Ay, con la doña me pasé de lanza, va. Chabela, buenas tardes, mija. Una cancionita de Destino Cruel, si la puede poner, sale. Martín y Salde, la canta varios artistas, sale si la puede poner. Saludos ahí para todos. Gracias, muy amable.
1: Destino cruel, destino cruel. Ahorita la checamos.
2: Dos,
3: un saludo para
2: Regino.
3: Chato, Escorza, Naranjo,
2: Para Wendy.
3: y para Wendy, que están muy enamorados. Y Don Everland en medio.
1: Ok, claro que sí, por ahí los saluditos. Por acá tenemos más mensajitos. A ver qué nos dicen. Bueno.
4: Saludito, prima, prima, échale cochazo, prima.
1: Ahora, ahora, te anda copiando, Fidel, te anda copiando por acá Sergio Flores.
4: Saludito, prima, prima, échale cochazo, prima.
1: Estás jalando con el Fidel. Fidel, te anda copiando por acá, dile algo por el amor de Dios.
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Adol Borías, comadre. Esa está chingona esa rola. Para agarrarle sabor aquí a la caguama. Que andamos con la raza de Guanajuato y Querétaro y San Luis Potosí. Saluditos. Aquí saludos para... aquí para la familia Pacheco de Guanajuato. Por acá andan los canigos. Ahí para el Champito. Toda esa raza. El Chepe. ¿Dónde andas, compadre? El Bertín. Pero están para toda la raza. Río Verde y San Silvio de Acosta en las Rancheradas. Ya andan aquí cansados de la chamba. Saluditos. Y como dice el Héctor Méndez, paisano de San Ciro, ¿dónde andas, ex? ¿Y dónde que no te vuelo? ¡Échale, mi Chávez! ¡Échale!

Ese temazo que nos solicita nuestro patrocinador es a cargo de Joan Sebastián, se llama Manuel Juárez. Son las 5:02, nos arrancamos la primera hora, muchachos. No creo. Salúdame a todos los que aún andan trabajando. Por acá los saluditos de parte del licenciado Florentino.

0: mandamos los saluditos para Meñito, que también es un dios, es Meñito. ¡Qué bárbaros! ¡Condenados!
1: También su potro más fino.

0: Gracias.
1: Gracias.
2: Muchas gracias.
3: Y sus abrazos llevaré en mi corazón.
0: La mera verdad, no sé por qué me pidieron esta rola. Si saben que esa es mi preferida. Ahora por su culpa. Ahora por su culpa voy a tener que destapar otra cerveza. Vamos a destapar otra. Ay, con permisito, dijo Monchito, destapamos la que sigue. ¡Ja!

0: echándole gas al suru, a volar.
1: Ándele por acá para el primo Sergio, oiga nomás, ¿cuánta gasolina le está echando al suru? Ah, caray, tanque lleno, eso es todo, Pri, eso es todo. Echándole harta gasolina al suru.
2: Si me puedes poner por ahí una rolita para Chato Escorza, por una mujer casada que anda medio romanticón el día de hoy.
1: Por una mujer casada, porque anda medio romanticón. ¡Qué bárbaro! Por ahí seguimos avanzando con más de los saludos. Traemos por acá muchísimos saludos. Ténganme paciencia. A ver, por acá dice, Chabelita, ¿a qué horas entras mañana? Dice, porque te voy a mandar 2 caguamas. ¡Ah, su pinche madre! A ver, espérenme. Déjenme checo a qué horas entro mañana. A ver, ¿mañana qué estamos? Mañana estamos al 13. ¡Ay, Dios mío! ¡Ay! Ahorita le voy a decir a qué horas entro mañana, porque me van a mandar 2 caguamas. Y díganme barbera si quieren.

Ándale por acá, la tía Susi me hace llegar trabajo, un video. Dice ganando, que ella ya tiene la rubia y la morena. Mira, tía no Susi, a mí mándame la morena. Y si es la del WhatsApp, mejor.

0: Ahora, ahora, prima, ay, que se atora, como que mi traviesa está amarrada. Yo pienso que sí, yo pienso que usted ya le prohibió.
1: Ay, ay, ay, ay, ay.
0: Que me llame. A mí se me hace que usted, César Zúñiga, le dijo que yo era mala influencia.

0: Anda como las cantinas de... Anda como las, los limones de cantina, mi Chávez. Andaba de... Andaba viendo las cariñosas, de seguro. Saludos, amigo.
1: Eso es todo, eso es todo, mi águila real. Por acá se está echando una caguama. Saluditos al tocayo y a su raza, hasta Chattanooga, Tennessee. Ándele para el águila blanca, le mandamos los saluditos acá de parte del águila real. Dice, y dos más, mi comadre. Ahí para que amarre bien el programa, ok. ¿Dónde andas por ahí?

0: Carlos Pechorel, que siendo también por acá con nosotros.
1: Sí, estamos hablando. Saluditos a mi paisana Anita, para el tío Pedrito. No, hombre, pues qué consejo le daremos. Que le eche la.
2: Ah, si anda en sintonía, Meñito. Si anda en sintonía, Meñito. Y dice la tía Susi, y si traigo un dolor inmenso que no me puede más que sacarlo cantando, pues ayúdeme.

hasta el tope de mensajes y no hay duda, mi Chabelita es la que levanta el rating, tiene hasta el tope de mensajes y canciones. Y arriba, mi Chabelita, súbale a la que manda. ¡Ah!

hacen. Háganle así como le hace la vecina. Nada más inviten al pelado, nada más viernes, sábado y domingo. De lunes a jueves, mándenlo para su casa.

0: Federica.
1: Golosa.
0: Federica.
1: Golosa.
0: Federica.
1: Golosa.
2: Espérame, espérame, espérame, espérame, goloso.
3: ¡Saludos, prima! ¡Saludos, prima! ¡Saludos, prima! ¡Saludos, prima!
2: ¡Saludos! ¡Ay, qué bonito!
3: ¡Saludos, prima! ¡Saludos, prima! ¡Saludos, prima!
2: Ándele, claro que sí, saluditos ahí para mi hermosa, por acá para la güerita, le mandamos los saluditos allá hasta Fort Worth, Texas. Por ahí nos vamos con más de la buena música. Y dice por acá la vecina, así es, prima, así es. Dile por acá a las chicas aztecas que no se anden casando. Diles que el marido, que no, marido no costia, que solamente pues le hablen a un conocido por ahí. Y dice que nada más viernes, sábado y domingo, y ya el lunes le corran para su casa. ¡Ay, Dios mío! Oigan, muchachos, nos vamos con esta rola que suena bien y bonito a cargo de José Alfredo Jiménez. Y si usted no me escucha como en una hora, es porque estoy en el baño. ¡Ahorita vengo, con permiso!

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por acá. Le decimos al morro de Atlanta que nos está sintonizando. Por acá nos manda un video. ¡Qué bonito cielo se mira, mi morro! Dice, hola hermosa, aquí andamos escuchándote.

Y por acá seguimos avanzando con los saluditos. Por acá le mandamos los saluditos para el Águila Blanca. ¿Cómo andamos, mi águila? Por acá también los saluditos para José Zúñiga. Saluditos, prima Carely. Suénese.

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0: por ahí hazte una rola de los Pumas. Se llama La Tejana 100X. Claro que sí, ahorita le sonamos por ahí ese temazo, La Tejana 100X, acá para don Sergio Salcedo. Por ahí seguimos avanzando y nos vamos con este audio que nos manda el Águila Real.
1: La cosa que ya en este tiempo se casan viernes, sábado y domingo, mi Chave. Ya palones, ya están divorciados. A lo que le digo a las sobrinas, les da risa cuando se van allá a los Keiko Rally y al Far West. Hoy nomás. Estás jalando, comare. Esas sí son rolas, no chingaderas, mi Chave. A huevo, comare. ¿Dónde andas, Albertín? ¿Dónde andas, compadre? Que no te miro. No te miramos. ¿Verdad que no, mi Chave?
0: No lo miramos, ni lo oímos.
1: A mí se me hace que estás allá con la vecina echándote las caguamas, compadre. Porque ahorita está la comadre acá ocupada, ¿verdad, comadre? No sé qué, comadre. Cotorre. Usted échale caguamazos. Todo se raje. Ese no se la sabe, comadre. Dice, sire, vámonos con Doña Pelos a resurar y a traer las caguamas.

0: Vamos a seguir adelante con más corridos chacalosos, viejo, chacalosos. Y ahí le va un bonito saludo para toda la raza bonita.
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0: Y un saludo para mi compa Melchor, hombre, dice, ahí le va bien.

0: Sabrosa.
1: Y súbale, tía, que ya vamos por el segundo 12. ¡Ay, no más! ¡Qué bárbaro! Ahí está el saludito para mi sobrino, que ya va por el segundo 12.

0: es poner la de Te Llamé Borracho. Con muchísimo gusto le sonamos esos dos rolonones. A ver, ¿qué nos dice por acá el abuelito de Azteca?
1: A ver, Chabelita, ay, con vergüencita, como la burra de Santanita.
0: Dale sin vergüenza,
1: ay, con
0: dale
1: permiso
0: sin vergüenza.
1: Patrocinadores. Ay, si te puedes poner otra, una de Los Invasores. Tú me das, Chabela, puros besitos que me saben a manzana. Con Los Invasores, besitos de manzana. Ahí saludos para los patrocinadores, para todos en sintonía, que aquí vamos llegando del martirio. Gracias, que tengas bonita tarde.
0: Besitos de manzana con Los Invasores. Claro que se la sonamos a la abuelita.